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bueno nuestro Dios. Qué bueno nuestro Dios. Cuando nadie invertía nada en nosotros, Él invirtió la sangre de su Hijo en la cruz del Calvario. El Dios que se acuerda de los ignorados, el Dios que sabe pensar en los pequeños, el Dios

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1: Bueno, y llegó la hora de saltar al río.

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noche está avanzada y se acerca el día. Desechemos pues las obras de las tinieblas y vistámonos las armas de la luz.

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personas te defraudan, cuando todos te abandonan, cuando nadie cree en ti, mira hacia arriba. Dios te será fiel.

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No puedo dejar de agradecerte por haber tenido un día más de vida y por las bendiciones que me diste. Buenas noches. Un dulce despertar con...

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es el león de la tribu de Judá. ¿Cuántos pueden gritarlo? Él es el león de la tribu de Judá. Su nombre es Jesús.

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Apláudele a Él, apláudele a Él. Él es digno, Él es santo. A Él la gloria, el honor y el imperio.

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estaba yo. Y ese era el mensaje de mis canciones. ¿Sabe por qué? Porque esa era mi vida. Y al igual que cualquier artista de este mundo, al igual que cualquier persona que no ha reconocido el poder y la autoridad de Dios en su vida, me dejé arrastrar por las costumbres y tradiciones de este mundo. Y durante 15 años fui prisionero del alcohol, las drogas y las bajas pasiones.

fuente en vosotros, Señor, que salta para vida eterna. Hay una fuente, Dios, que sale de nuestro espíritu, que no se puede detener, Señor. Hay una fuente de alabanza, una fuente llena de adoración, que fluye de nosotros, que fluye como un río.

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león de la tribu de Judá. ¿Cuántos pueden gritarlo? Él es el león de la tribu de Judá. Su nombre es Jesús.

Una vez Jesús le enseñó a sus discípulos la oración del Padre Nuestro y dice que se haga tu voluntad aquí en la tierra como lo es en el cielo. Hoy vamos a proclamar que todo lo que es legal arriba en el cielo sea aquí en la tierra. Vamos,

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Bonita selección. Ya en 4 minutos más vamos a abrir la línea telefónica. En 4 minutos más vamos a recibir las llamadas al aire. En 4 minutos más vamos a orar y interceder los unos por los otros. La Biblia nos enseña que por nada estemos afanosos, sino sean conocidas vuestras peticiones delante de Dios en toda oración y ruego con acción de gracia. Y la paz de Dios, qué bonito es esto, la paz en Dios. La paz de Dios, que sobrepasa todo entendimiento, guardará vuestros corazones y vuestros pensamientos en Cristo Jesús. En 3 minutos más vamos a abrir ya las líneas telefónicas. Prepárese para participar dando testimonio. Peticiones al área 956-968-7777.

0: Muy buenos días, gracias por acompañarnos. Vamos ya en estos momentos a prepararnos para decir la demás al aire. Estaremos tocando un tema del legado, legacy, ¿ok? A veces nosotros como padres, ¿qué legado estamos dejando para con sus hijos? No meramente una herencia, no meramente bienes raíces, una chequera, fondos, dinero. No, lo más importante es un legado del temor de Dios. El principio de la sabiduría, dice la escritura, es el temor a Jehová. Así que esta mañana vamos a tocar ese tema a las 11 de la mañana. Así que vamos a abrir las líneas telefónicas, hermano Isidro. Creo que el día de ayer, ¿quién fue el que hizo? Fue Eri, ¿verdad? Eri cubrió el día de ayer, gracias Eri. Y a veces el hermano Isidro me ayuda también en este segmento. Así que vamos a unirnos con usted. Abro la línea telefónica, si el número para marcar ya, área 956, el teléfono 968-7777. Y yo hago una pregunta, ¿qué legado le está dejando usted a sus hijos, a sus nietos, a sus parientes, sus familiares? Es algo en qué pensar. Así que abrimos la línea telefónica, hermanos de México, marque el 001-956-968-7777. Todas las llamadas al aire. Saludos ahí a Rap Texas, gracias. Saludos aquí a San Diego, ahí por el área de Concepción. Ah, sí, ahí en Concepción, Texas. Vamos con la primera llamada al aire. Damos la bienvenida a la primera persona el día de hoy. Buenos días, sí, ¿con quién hablo?
1: Buenos días, hermano.
0: Hermana Rosita Gloria.
1: De Plainview. Quería pedir oración para una amiga, se llama Diana Alcocer, y ahorita está en hospital y que le quieren hacer operación emergencia en el estómago.
0: Ok.
1: Le pido que todo le salga bien.
0: Diana Alcocer me dijo, ¿verdad?
1: Sí,
0: ajá. Okay, su amiguita, vamos a esperar que todo esté bien, que la ponemos en las manos del Señor y que las manos del cirujano sean las manos de Cristo, ¿okay?
1: Sí, y luego también tengo una de la troca colorada que habían hecho, que siempre dejaron y todo, ahora pues todo el tiempo tenemos que pagar cuando hacen repossess.
0: Okay.
1: Pero pido que pueda yo pagar esa deuda.
0: Okay. Bueno, vamos a orar por esta situación, esta dinero, y que se pueda arreglar de una manera bien, ¿ok? Ándale, mi hermana. Gracias, hermana Rosita. Cuídese por allá. Bendiciones. Vamos aquí a México. Esta llamada es de México. Buenos días.
2: Buenos días, hermano.
0: Amén. ¿Su nombre y dónde me habla?
2: Josefina Vargas.
0: Sí. Hermana Josefina, adelante, le escucho.
2: Sí, hermana, quiero una oración para mi familia. Que hubo un malentendido en mi familia.
0: Oh, wow.
2: Se llama la familia Vargas Franco.
0: ¿Vargas Franco?
2: Sí. Y también le pido, hermano, que una oración por un terreno que estoy vendiéndole.
0: Okay.
2: Y que se venda, hermano, primeramente Dios, para ayudar allá a la radio.
0: Como puede, hermana Josefina. Vamos a orar por meter esta situación entre la familia y que todo se resuelva de una manera bien.
2: Tal vez, hermano. Okay.
0: Bueno, vamos a orar por estos casos familiares, hermana. Sí, el diablo sigue ahí perjudicando, pero vamos a orar para que esto se resuelva en paz y que haya reconciliación. Se une conmigo un minuto más, ¿sí? André.
2: Sí, está bien, hermano. Dios, hermano.
0: Bendiciones. Vamos con esta llamada. Gracias por esperarme. Buenos días.
3: Sí, buenos días.
0: Dame su nombre.
3: ¿Es conmigo?
0: Con usted, su nombre. ¿Dónde me habla?
3: Le hablo de acá de Harrington. Mi nombre es Juanita Guzmán.
0: Hermana Guzmán, gracias, hermana Juanita, le escucho.
3: Sí, hermanito, estoy hablándole primeramente porque todo esté bien, ¿verdad? Gracias a Dios. Y pedirle una oración, porque hoy a las 2:15 entro a una cirugía.
0: Oh, okay. Vamos a orar por usted, mi hermana. Uh-huh.
3: Sí, y darle gracias a Dios por todas sus bendiciones.
0: Gracias, todo va a salir bien, hermana, ¿ok?
3: Y pedirle una oración también por mi nieto que sale para Illinois el viernes.
0: Okay.
3: Que Dios lo lleve con bien.
0: ¿Cómo se llama este nieto?
3: Mi nieto se llama Everardo.
0: Everardo.
3: Bueno, perfecto. Sí, Guzmán.
0: Aquí, y lo vamos a orar por usted, la familia Guzmán. Y este procedimiento que usted va pasar a las 2:15 de la tarde, las manos de Dios una vez más serán las manos de su rango, serán las manos de Dios, ¿ok? Vamos a orar por ti, caso.
3: Amén. Dios lo bendiga.
0: Gracias, hermana Juanita Guzmán. Bendiciones.
3: Ander,
0: vamos a la siguiente llamada. Esta es la siguiente llamada. Buenos días. ¿Con quién hablo? ¿Aló?
4: ¿Habla conmigo, hermano?
0: Sí, su nombre. ¿Y dónde me habla usted?
4: Oh, Julia.
0: Julia, ¿de dónde me habla usted, Julia?
4: De Plainview.
0: De Plainview. Gracias por llamarme de Plainview. Adelante, Julia.
4: Ok. Pido oración por mi hijo Robert, que yo creo viene para acá de Dallas la semana que entra, y que Dios me lo cuide y me lo proteja en el camino.
0: Claro, que Dios lo cuide en este
4: viaje. Mi familia, que la lleven bien.
0: La familia suya. Claro que sí. Se une conmigo, ¿sí?
4: Ok.
0: Thank you for calling.
4: Ok, Señor lo bendiga.
0: Bendiciones allá en Plainview. Vamos a la siguiente llamada. Gracias por esperarme. Buenos días.
5: Buena, hermano.
0: Hermana Eusebia, ¿cómo amaneció allá en Bronzeville?
5: Bien, hermano. ¿Y usted?
0: Pues aquí hablando con la hermana Eusebia. Dígame bien, adelante.
5: Ay, gracias a Dios, ¿verdad, hermanito?
0: Amanecimos, mi hermana Eusebia. Échele ganas, dígame.
5: Sí, gracias a Dios, sí.
0: Dígame.
5: Quería oración por Mayra, mi sobrina, que no tiene trabajo, hermano, y tiene niños chiquitos.
0: Mayra.
5: Y pagan renta y todo. Para Cristian también, trabajan en la casa, hijo, por una computadora.
0: Ah, Cristian, ok. Bueno, tiene trabajo de casa.
5: Hermano,
0: ajá.
5: Habla, mira, a pedir trabajo al gobierno. Él estudia y va a ir a pedir trabajo.
0: Bueno, vamos a orar.
5: Que
0: lo den. ¿Qué cuestión, verdad?
5: Por Mayra, por Cristian y por Alan.
0: Perfecto.
5: Y por Gabriela, que le pusieron un injerto en la muela, hermano, que ya no necesita nada.
0: Vamos a orar por Gabriela.
5: Que va a ir a las 9. Sí, va a ir a las 9 para ver qué le dice el doctor.
0: Ok, oraremos por ella también.
5: No, vamos por la ofrenda, hermano, ya le tengo el dinero.
0: Cuando puede, hermana, ya sabe el caminito. Aquí le esperamos.
5: Sí, se lo tengo guardado, sí.
0: Bueno, oye, ahí guárdelo.
5: Sí, hermano.
0: Gracias. Bendiciones.
5: Sí, hermano.
0: Bien, me lo guardo.
5: Sí.
0: Gracias. Vamos con la siguiente llamada. Gracias por esperarme. Buenos días.
6: Sí, por mi salud y porque mañana, si Dios quiere, me van a hacer el procedimiento de la piedra.
0: Okay.
6: A sacarla.
0: Vamos a orar.
6: No sé a qué horas, hermano, porque ahora me van a hablar para ver a qué horas tengo que estar.
0: Pero es an outpatient, ¿verdad? Vamos a orar que todo esté bien. Pero, y que todo esté bien y que ya jamás usted sufra de este problema, ¿sí?
6: Yo digo que ojalá que en los exámenes que me hicieron ayer salgan todo bien. El EKG, la sangre, el X-rays y todo.

0: Claro.
1: Y el CAT scan que me habían hecho, porque ahí le van a dar al doctor los results. Ahora.
0: Vamos ahora por usted. Se une conmigo, hermana Nena, un momento más, ¿ok?
1: Lo viene también por Abel, hermano. Porque también se le hicieron unos exámenes del corazón para que todo le salga bien también.
0: Oh, wow. Ahí en Dallas. Sí. Ok. Sí.
1: Ándale, hermano, sí.
0: Ande, suene conmigo unos minutos más. Gracias, mi hermana Solís. Cuídese.
1: Bendiciones.
0: Bendiciones. All right, vamos con esta otra llamada. Gracias por esperarme. Buenos días.
2: ¿Es conmigo, hermano?
0: Sí, su nombre, ¿y dónde me habla usted?
2: Ah, Dios lo bendiga, hermano. Soy Angelita.
0: ¿Hermana Guerra?
2: Sí, hermana Guerra.
0: De aquí, de Hargio. Ahora sí.
2: De Hart, you're right.
0: Adelante.
2: Hermano, yo le doy gracias al Señor, ¿verdad? Por otro nuevo día que nos ha prestado de vida, ¿verdad? Gracias al Señor. Desde este día quiero pedirle, ¿verdad?, mucho la oración, porque con el favor de Dios estoy esperando unos resultados, ¿verdad?, de allí de donde voy, al diálisis.
0: Ok.
2: Estoy en el diálisis y esta semana pues espero, ¿verdad?, que me den muy buenos resultados, ¿verdad?, porque pues me pusieron en un tratamiento, y de ese tratamiento, ¿verdad?, pues allí van a decidir si caso necesito seguir yendo.
0: Okay.
2: O no.
0: Vamos a orar, hermana, que ya no haya necesidad de diálisis, en el nombre del Señor, ¿ok?
2: Amén, que ya no quiero ir al diálisis tampoco, ¿verdad? Uh-huh. Y ya no tenga que ir. Bueno. Primeramente, Señor, Dios, póngalo
0: en exacto. Yo creo con todo mi corazón que Dios puede revivir esos órganos porque Él los crió. Y Él puede revivir esos órganos, que ya no haya necesidad de ustedes, que su cuerpo comience a trabajar de sí mismo. ¿Ok? Sin la ayuda de médica, y esos procedimientos son dolorosos y todo. Y vamos a orar por usted, mi hermana Guerra, ¿ok?
2: Y también, hermano, que le pido mucho también, ¿verdad? Porque pues las arterias, ¿verdad?, que yo las tengo tapadas, ¿verdad?, ya tengo mucho así, y pues ya ha pasado por así que me las destapan, pero se vuelven a cerrar.
0: A cerrar, okay.
2: Pero que yo les pido mucho la oración, ¿verdad?, que Dios haga la obra en mí, ¿verdad?, porque pues si batallo, vivo con mi cuerpo.
0: Sí, hermana, me imagino. Vamos a orar, mi hermana, que Dios haga la obra completa en su cuerpo, ¿sí?
2: Sí, amén.
0: Andes, une conmigo unos minutos más. Momentos más, ¿ok? Gracias.
2: Bye.
0: Siga marcando 968, área 956-968-7777. Queremos oír de usted, contar el testimonio, algo que Dios ha hecho en estos días. Es menester, iglesia, es menester por lo Dios, es menester, mis hermanos, de darle la honra a Dios con su testimonio. Estoy tan honrando a Dios. Vamos con la siguiente llamada. Esta es la siguiente llamada. Buenos días.
3: Hello.
0: Sí, su nombre, hermana Visitación.
3: Dios te bendiga, hermano.
0: Hermana Cepeda, gracias por llamarnos.
3: Ya no te voy a decir padrecito, porque el otro día te hiciste la costumbre de nosotros.
0: No, usted dígame padrecito, porque hay gente que me los topo en el pueblo y dice, ¿usted es el padre de la Ebenezer Worship Center? Pues...
3: No, por eso ya no más.
0: Si me quieres decir, está eso, bien.
3: Mira, niño, Dios te bendiga mucho.
0: Gracias, mi hermano Cepeda, dígame.
3: Como siempre, orando por ustedes.
0: Gracias.
3: Pero hoy está el hermano Cepeda cumpliendo 85.
0: Ah, el joven, no, hombre, pues qué joven está todavía, sí. Mi hermano Cepeda. Bueno.
3: 85 años.
0: Y hágale la...
3: que ores por él.
0: Vamos ahora por el hermano Luis Cepeda, claro que sí.
3: Bueno, Dios te bendiga mucho y gracias.
0: Gracias, mi hermana. Estoy orando también por sus hijos, por usted, su salud.
3: Sí, porque no me estoy sintiendo muy bien hoy.
0: Bueno, vamos a orar por ustedes, que Dios le dé su salud.
3: Después nos vemos por allá.
0: Como pueda, mi hermana Cepeda, cuídese.
3: Bueno,
0: bien, y saluda a mi hermano Cepeda, a ver si...
3: Ahí
0: no sé.
3: Está oyendo.
0: Sí, a la tarde, a ver, como a las 12, dígale que esté pendiente, lo voy a decir al locutor de turno, que le mande un saludo a mi hermano Cepeda, ¿ok? A Luis.
3: Está bien.
0: Ande, pues. Gracias. Bendiciones.
3: Bye.
0: All right, sigue marcando. Sí, usted, padrecito, bueno, no le hace. Sí, ahí estoy, está ahí, ahí al frente de la obra, así que no le hace. De todos modos, oramos por ustedes. Y vamos a la siguiente llamada. Vamos a la siguiente llamada. Buenos días.
4: Buenos días.
0: Sí, su nombre, mi hermano.
4: Ah, Francisco Barrios, hermano.
0: Hermano Francisco, ¿de dónde me habla usted, mi hermano Barrios?
4: De aquí de Dona, hermano, estoy pidiendo oración por mí, porque tengo un dolor en el en el pulmón izquierdo.
0: Ay, Señor.
4: Y me duele bastante ahí.
0: ¿Por qué?
4: Y por eso le pido oración a usted.
0: Vamos a orar a mi hermano Francisco. Cuando mencione a mi hermano Francisco.
4: Ajá. Pido oración por mi hija Gisela, que le pido por protección y salud y este, y que Dios me la cuide de todo peligro.
0: Graciela.
4: Gisela.
0: Ah, Gisela. Gisela. Perfecto. Ahora vamos a orar por usted también. Cuando me sirve mi hermano Francisco, ponga su manita ahí sobre ese ese lado izquierdo, y vamos a orar que estos pulmones comiencen a funcionar y todo malestar se va en el nombre del Señor, ¿ok?
4: Mi hermano, yo tengo testimonio de usted, hermanito, que he escuchado. Yo tengo mis camionetas todas Radio Vida y he escuchado siempre que yo pido una oración con usted siempre.
0: Gracias.
4: Hay sanación en el nombre de Jesús.
0: Amén. Le agradezco mucho. Sí.
4: Es un buen instrumento para nuestro Señor Jesucristo y Dios me lo protege y me lo cuide muchísimos y muchísimos años.
0: Le agradezco.
4: Bendición aquí en el valle para toda la gente y para muchos lugares.
0: Amén.
4: Hermano, que Dios me lo cuide y me lo bendiga siempre.
0: Le agradezco muchísimo. Gracias, mi hermano. Cuídese. Ándele, bendiciones. Bueno. A eso, gracias. A eso nos llamó el Señor. A eso nos llamó el Señor hace 35 años. Y de veras a veces yo le digo, Señor, ahora yo necesito de tus fuerzas también. Le echamos todos los kilos como hicimos, de todas las ganas, y también nosotros necesitamos sus oraciones, que nos lleven oraciones siempre, porque estamos a lo recio de la batalla siempre, todos los días. Así que gracias, hermano Francisco, por sus palabras, gracias por orar por nosotros también. Vamos a la siguiente llamada. Esta es la siguiente llamada. Buenos días.
5: Señor, lo bendiga, Pastor Ricardo.
0: ¿Es that Brother David López?
5: Sí.
0: Ahora, McAllen, Texas. Le escucho a mi hermano López. Adelante.
5: Sí, primeramente quiero darle gracias a Dios porque me hicieron radiografía de un dedo que me dio en la cara derecha del estómago.
0: Ok.
5: Me pedí y todo salió normal, nomás estaba inflamado.
0: Oh, ok.
5: Pero también quiero pedirle por mi hijo Gabriel, vive en Atlanta. Trabaja por CNN, poniendo.
0: Oh, sí, que había. ¿Was there a layoff up there? I don't remember. Había.
5: Y él tuvo ¿cómo se diría? Se puso muy nervioso. Uh-huh. Y mucha ansiedad. Llegó al hospital. Fue al hospital, pero ahora se está recuperando, pero tiene insomnio. No puede dormir bien. Okay. Y yo creo que todavía tiene de joven que yo iba a llevar tiempo. Pero Dios aparece la obra en él.
0: Vamos a orar.
5: Y también yo me voy a hacer un examen de ecograma este día y confío en el Señor que va a salir todo bien. Okay. Y dice por Andrés que todavía está en el hospital allá.
0: ¿Cómo es su esposa, hermano David?
5: Bueno, ella toma medicina para la presión y está bien. A veces se siente un poco débil así, pero pues hay poco a poco.
0: Vamos a orar, mi hermano, que Dios les dé la fuerza y salud. Y su hijo, me interesa el caso de su hijo. ¿Cómo se llama él, me dijo?
5: Gabriel
0: López. Gabriel López, ok. Vamos a orar por él, que Dios lo fortalezca en estos momentos allá y que Dios le dé otro mejor empleo. ¿Cómo ve? Que para que... Yo sé que esto se mortifica. Yo sé que pues estás está al frente de la casa y la familia y pues tiene que haber ingresos. Y que Dios supla el área económica en Gabriel, ¿ok?
5: Sí, le pusieron mucha presión y él no sabía qué hacer, entonces, ¿cómo está?
0: Bueno, vamos a orar por él, que Dios lo guarde y bendiga por él. Dígale a él que ponga su confianza en el Señor, ¿ok? Entonces...
5: Y también quiero recordarle a todos los cristianos del pueblo de México y de aquí del Valle, y de todas las personas que aportaron, que por favor manden sus aportaciones para que siga el Evangelio del Señor. Exacto. Por todo el mundo.
0: Exacto. Gracias, mi hermano David, que usted tiene el corazón de ir y predicar esta palabra, y hay gente que dice, hermano, no puedo ir yo, pero lo poco que usted pueda dar o lo mucho nos ayuda a ir. Así que gracias, nos está encomendando. Romanos dice, ¿cómo irán si no hay quien les predique? ¿Y cómo irán si no hay quien les predique? Entonces, hermano, gracias, mi hermano David, por sus palabras, ¿sí?
5: Amén. Me voy a conocer.
0: Gracias, mi hermano David. Cuídese. Dios me lo guarde.
5: Amén.
0: Ok, continuamos. Vamos con la siguiente llamada. Gracias por esperarme. Buenos días.
6: Buenos días, hermano. Mi nombre es Anastasia de Macarena.
0: Hermana Anastasia.

0: Tía, bendiciones, le escucho.
1: Yo quiero darle gracias al Señor, hermano, primeramente por este día que el Señor nos permitió amanecer con vida, y también quiero darle un testimonio. El sábado, hermano, me empezó un malestar en mi cuerpo bien tremendo, una presión en mi pecho, ¿verdad? Y sentía un dolor en mi cerebro y en mis hombros, sentía algo muy así. Yo dije, pues yo no sé qué está pasando, pero me sentía pero demasiado mal, hermano, y el domingo peor que me sentía. Y yo no les dije a mis hijos vinieron y estuvieron aquí conmigo, pero yo no les dije nada, pues para no preocuparlos. Y mi último hijo, el más chiquillo que vino, me dijo, mami, yo te digo bien cansada. Yo le dije, sí, estoy cansada, pero no te preocupes, todo está bien. Y le doy gracias a Dios, hermano, estoy pidiendo oración en la radio, y le doy gracias a Dios por Radio Vida, hermano, porque todos mis hermanos están ahí pendientes. Quién sabe cuántos, como unos con 4 hermanos o 5 oraron por mí, y ya me siento mucho mejor, Señor, ya me siento un poquito más adolorido mi cerebro, ¿verdad? Pero era una cosa bien fea, hermano. Yo dije, no sé, me iba a dar un paro cardíaco, quién sabe. Siempre, las pocas veces que yo miro al doctor, casi nunca lo miro, porque yo siempre me agarro de la palabra de Dios, pero siempre me han dicho que tengo alta presión, hermano. Yo pido al Señor que normalice mi presión.
0: Amén.
1: ¿Verdad? Y le doy gracias por ustedes, hermano. Siempre estoy pidiendo oración por ustedes, por todos los hermanos que trabajan ahí, los pastores, y por usted, hermano, que el Señor los fortalezca, los guarde en completa salud, y que los guarde en completa salud, porque ustedes también tienen pruebas, hermano.
0: Sí,
1: que
0: hermano.
1: El Señor los ayude.
0: Gracias.
1: Y pido oración, hermano, por Moisés. Ayer tuvo una cita, pero no fue porque se quedó dormido, se le pasó, se le hizo tarde, no fue. Y pido que le van a cambiar otra cita, ¿verdad? Y pido que sigan orando por él para que el Señor lo fortalezca, y que Moisés se siente muy cansado, hermano, muy débil. Pido que el Señor lo fortalezca, y que todo en los exámenes que le hagan, que todo salga limpio, que no salga nada malo ahí. Y que el Señor le dé paz en su corazón. Él se siente muy cansado y también deprimido a veces.
0: Pero todavía el apetito lo tiene, o no lo tiene todavía el apetito.
1: Come, yo sé, muy poquito, hermano, casi come muy poquito, y pues le da miedo comer porque dice que siente que todo le cae mal en su estómago. Pero yo le digo, tienes que comer, porque sin comer
0: sí,
1: nadie,
0: no trabajar, que sí, que pero que él mismo vaya viendo que él mismo vaya viendo qué comidas puede digerir, comer y todo sin problema, y ahí se va dando cuenta, esta comida no es buena para mí, esta sí, y pues que haga el esfuerzo, y vamos a orar por Moisés, ¿ok?
1: Sí, hermano, y pues como él nomás tiene un pedacito de riñón, hermano.
0: Sí, me había dicho.
1: Y ese pedacito de riñón le está limpiando la sangre y no necesita diálisis, es un milagro.
0: Gloria a Dios, y no va a necesitar.
1: Es un milagro, Moisés. Pero yo le digo a Moisés, tú tienes que tener fe en Dios, tú sabes que Dios es tu sanador, y tú no tengas temor, Dios está contigo y siempre, pero él entra mucho temor, y como le digo, a veces no quiere comer porque tiene temor de que algo le caiga mal en su comida. Sí,
0: no se mortifique, aquí lo vamos a orar por él, ¿ok? Ándele.
1: Gracias.
0: Hermano, bendiciones.
1: Dios lo bendiga.
0: Yo me lo guardo. Ahorita que hablamos de Moisés, es un joven, viene a mi mente en unas estadísticas que estaba yo leyendo de estos días, de esta generación que estamos viendo. Están mucho bajo áreas de ansiedad, depresión, y bueno, el enemigo está atacando de una manera psicológica a estos jóvenes, y hay que orar por ellos. A veces dicen, hermano, ore por mi nieto, está pasando, ¿y qué edad tiene? Pues 8 años. ¿Cómo que está pasando en depresión, ansiedad, a la edad de 8 años? Nosotros andábamos con los trompos, andábamos con las canicas, andábamos hasta comiendo tierra en ese tiempo. Y hoy en día los niños, oiga, con tantas cosas que están sucediendo, pero hay que interceder. Ahí necesitamos abuelitos, abuelitas, papás y mamás llenos del poder del Espíritu Santo en oración. Así que levante un clamor por sus nietos, por sus hijos, y hay que orar. Vamos a la siguiente llamada, gracias por esperarme. Buenos días, sí, ¿con quién hablo?
2: Buenos días.
0: Amén, ¿su nombre y dónde me habla?
2: Hermana Raquel, de acá de Santa Rosa.
0: De Santa Rosa, hermana Raquel, de Santa Rosa, le escucho, ¿sí?
2: Sí, quiero dar toda la honra y la gloria al Señor por otro día de vida que les ha dado a mí y a mis familias, y por las bendiciones que le ha dado, y también quisiera, hoy estoy esperando a unos señores que van a venir a componer la máquina de lavar.
0: Ok.
2: Para que le puedan ayudar el problema y que no cobren mucho.
0: Vamos a orar por su caso. Se viene conmigo, ¿ok? Ándele.
2: También por mis 3 nietos que perdieron su mamá, que es mi hija. Ella se llama Jalen, Kaylen y Lil Eric. Y Jalen es la que está muy rebelde. Okay. Quisiera oración por ella.
0: Bueno, si usted tiene la custodia de you have custody de Dios, ¿verdad?
2: No, mi papá los tiene.
0: Bueno, ok, eso también contribuye.
2: Oración por el papá para que me deje ver mis tres nietos.
0: Bueno, vamos a orar.
2: Corazón,
0: okay. Vamos a orar por este caso. Suene conmigo, ¿ok?
2: Y también tengo, tal vez me queda un poquito del blood clot en la pierna izquierda para que también sea sanada de eso.
0: Muy bien, vamos a orar por usted. Suene conmigo un momento más, ¿ok? Ándale, gracias, bendiciones. Voy a la siguiente llamada, gracias por esperarme. Buenos días.
3: Buenos días.
0: Hermana Lupita, le escucho.
3: Ay, pastor, ¿qué crees? Que estoy bien contenta.
0: ¿Por qué, hermana Lupita Torres? Dígame.
3: Porque llegando de allá, cuando fui a dejar el dinero a la hermana Patty.
0: Ah, sí, sí, sí.
3: De la radio.
0: Sí, sí.
3: Que me bendice Dios inmediatamente.
0: Ay, señor, qué bien es. Cuénteme.
3: Me bendició Dios, ¿sabes por qué? Porque pues ve que ya iba a ser Día de las Madres. Entonces el jueves me habló esta Mari. Sí. Mari, ¿cómo se llama la hermana que le ayuda?
0: Bueno, ¿aquí en la radio? O...
3: Sí, en la radio. Mari Hernández.
0: Hermana Hernández, sí. ¿Y luego?
3: ¿Que tiene a su esposo malito?
0: Sí, me había dicho, sí.
3: Okay. ¿Pues qué cree que me habla el jueves? Ay, santo Dios, y yo andaba como gallina pescuezada contando de todo. Llené el carro.
0: Ajá.
3: Y yo andaba también en pijamas. Y me dice el esposo, pues bajamos, hermana, para que vea a su hijo. Ay, pastor, qué nombre. Ya me dan ganas de irme hasta en pijamas.
0: Bueno.
3: Y me arranco. Ay, espérenme, hermano, espérenme. No, hombre, que ¿dónde qué? Pues, no, hombre, que acomoda la hermana y la acomodé de un lado y que me siento ahí. Íbamos bien cargados, sí. En el carrito, porque ella trae un carrito.
0: Sí, chico, sí.
3: No, hombre, pastor, qué bárbara, abracé a mi hijo.
0: Gloria a Dios.
3: No, qué mejor regalo quería.
0: Amén, amén. Qué bueno, hermana Lupita.
3: Bueno, pastor.
0: Así es. Bueno, hermana, pues tuve la oportunidad de verlo y pues es una bendición y pues es que Dios también premia, hermana. Usted se ha esmerado, se ha esforzado para bendecir a otros y mire cómo Dios nos bendice porque...
3: Inmediatamente, pastor. Ajá. Inmediatamente.
0: Así es.
3: Bueno, antes de eso, yo ya había recibido mis milagros cuando yo hice la promesa de Dios y de ayudar a la radio. Me había ido al agua, eran $300. Y ya no debía 300, eran 150.
0: Oh, wow.
3: En las taxas, uh-huh, eran 3,000, ya no más debo 1,500.
0: Oh, wow. Qué bien.
3: Entonces, Dios premia, hermano.
0: Sí, sí, es cierto.
3: Por eso a toda la gente que da o que escuchamos la radio, que pues es, sí, es bueno la radio porque está día y noche. ¿Quién nos está atendiendo de noche? Nadie. Nadie, nomás ahí en la radio.
0: Amén, hermana.
3: Necesitamos una oración, un canto, ahí estamos escuchando la radio, porque yo me la pago día y noche. Con lo que den, hermanos, yo si tuviera el cheque, yo dijera, ¿sabe qué, pastor? Me comprometo con tanto por mí.
0: No, pero mire, yo la admiro a usted porque de su pobreza, como dice la Escritura, y Jesús vio esto de esa mujer... de su pobreza ella dio más que todos, como y Jesús lo señaló. Y entonces, hermana, pues le agradezco mucho su semilla. Y mi deber es orar, hermana. Mi deber es orar por los que están sembrando, porque yo no lo puedo recompensar. Pero Dios me ha dicho, tú ora, mi trabajo es hacer. Entonces, yo intercedo por todos los sembradores de este ministerio, que nunca de lo nunca les falte y que ellos vean la mano de bendición. ¿Ok? Así que es mi deber.
3: Qué mejor regalo, fíjese, sin pensar. Yo acá estaba llorando y dije, ay, no voy a ver a mi hijo.
0: Pero mire cómo Dios puso los medios. Ande, mi hermana. Le agradezco mucho.
3: Le di el abrazo a mi hijo y hasta me tomó video ahí adentro. Nomás ahorita estoy tratando de buscar, sea un abogado, porque lo mandé al consulado y dice que no lo atiende.
0: Okay.
3: Entonces, él tiene la ciudadanía por parte de su papá.
0: Sí, sí, sí.
3: Y pues nomás orar, le digo, Cristo es tu
0: abogado. No, que esto se corrija, hermana. Está habiendo muchas injusticias cuando son ciudadanos americanos, pero que esto se resuelva bien. Y vamos, estoy orando por este caso, ¿ok?
3: Sí, pastor. Sí, Pastor, Dios los bendiga y gracias.
0: Gracias, hermana Lupita. Dios me lo guarde. A ver, vamos a la identificación de las emisoras. Déjeme sus peticiones fuera del aire ya. El área 956, el teléfono 968-7777, hermanos de México, marque el 001, 956-968-7777, y vamos a la identificación de las emisoras, déjeme su petición fuera del aire. 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
0: 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Buenos días, le doy unos dos minutos más para que me llame y me deje sus peticiones. Dos minutos más, pause lo que está haciendo. It's more important that we pray for your prayer requests, your needs. 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I'll give you one more minute. Le doy un minuto más para que usted me llame y me deje sus peticiones. Hasta el área 956, al teléfono 968-7777. Hermano de México, marque el 001-956-968-7777.

Quiero compartir con ustedes este día 12 de mayo, está el libro de devoción 2026. Dice, dejar un legado espiritual. De a los adolescentes, mi hermana y yo no entendíamos la decisión de mamá de recibir a Jesús como su Salvador, pero no podíamos negar los cambios que vimos en ella. Tenía más paz y alegría y empezó a servir fielmente en la iglesia. De su deseo de estudiar la Biblia la llevó a asistir a un seminario y graduarse. Años después, mi hermana aceptó a Cristo y empezó a servirlo. Y a los pocos años yo hice lo mismo. Mucho después, mi padre se unió a nosotros en nuestra fe. La decisión de una mamá por Cristo generó un efecto dominó en nuestro núcleo familiar y otros parientes. Cuando el apóstol Pablo le escribe su última carta a Timoteo y lo alienta a perseverar en la fe en Jesús, destacó un legado espiritual trayendo a la memoria la fe no fingida que hay en ti, la cual habitó primero en tu abuela Loida y tu madre Unice. Y esto estoy seguro, dice el apóstol Pablo, que en ti también. Mamás, abuelas, su decisión puede impactar a generaciones. Qué hermoso es que la mamá y la abuela de Timoteo hayan ayudado a alentar su fe para que pudiera convertirse en lo que Dios lo había llamado a ser. Honremos hoy y todos los días a las madres que han decidido seguir a Jesús y que nosotros también dejemos un legado espiritualmente o espiritual a nuestros seres queridos. Y la oración dice, el encierro dice, Dios, gracias por las madres piadosas, ayúdame a dejar un legado espiritual. ¿Y sabe qué? Me gusta ese canto que dice, que cantaba Tony Saucedo, mi madre oraba por mí. Yo soy el resultado de una madre que estuvo orando por mí. Y fíjese, por eso a veces yo, como ahora como pastor, yo desafío a las madrecitas, a las abuelitas, nunca deje de orar por sus hijos, nunca deje de orar por sus nietos, nunca se desanime. No vemos los resultados, pero por fe creemos que nuestros nietos, nuestros hijos servirán al Señor. Y siempre ore por ellos. Vamos ya a entrar en la oración, hermana Isidro. Ya las llamadas que entraron nomás, solamente que entraron. Únase conmigo, ya no me llame, vamos a entrar ya a la oración.

Padre de la gloria y misericordia, gracias te damos esta mañana por lo que vas a hacer. Gracias te doy, Señor, antes de pedirte cualquier cosa. I just worship you and I just thank you because I know you're a wonderful God. You're a loving and caring God, and thank you for that, Lord Father. Thank you because you love us. And thank you, Lord. It's not enough words to express our gratitude, and thank you, Lord, what you've done for us. And I know you'll continue doing it. Those who seek you will be rewarded. Señor, te doy gracias. Antes de pedirte cualquier cosa, Señor, el hecho de buscarte, tú ya estás recompensando, Señor. Y no hay palabras para, en ocasiones, para describir nuestro agradecimiento a ti, Señor. Ahora te ruego, Señor, que tú bendigas a Jerusalén, a Israel. We pray for Israel and Jerusalem, Father. There'll be a covering over that, Father. I bless Israel, I bless Jerusalem. I bless this country, this president. Yo bendigo a esta nación, este presidente, Señor, también. Señor, las leyes que están sucediendo, lo que está sucediendo. Señor, te ruego, Señor, que tú cuides a mis hermanos. Señor, Padre, te ruego por México también que cese la violencia. Haya paz, Señor, en este mundo entero. Padre, estos rumores de guerra, todo esto, Señor, se está preparando. ¿Por qué? Porque tu venida está próxima. Señor, que tu pueblo siempre esté en la expectativa y estemos preparados, Señor. Te ruego por la paz a nivel mundial. Las emisoras afiliadas, cada una de ellas, Señor, también que tú bendigas las emisoras, cada una que está enlazada en este momento. Señor, Padre, que la audiencia de esos lugares se haga responsable de apoyar estas emisoras. Padre, que no es posible que estar siendo alimentados y no nosotros apoyar esos recursos, Señor, esos medios de comunicación. Padre, pon el querer en mis hermanos y de antemano que tú los bendigas. Te ruego, Señor, por el estar de vida cada uno de nosotros, que tú seas con nosotros, Señor. Bendice, Señor, el staff de Radio Vida, Señor Padre. Te ruego esta mañana, Señor, por los que tienen su programa de radio aquí en Radio Vida, también que tú bendigas cada programador, Señor, hombres y mujeres valientes, Señor, que han dicho, heme aquí, Señor, y están haciendo la obra misionera, teniendo su programa de radio. Señor, los bendigo, que nunca les falte a ellos, a sus seres queridos y la congregación, los feligreses de esos templos. Señor, te ruego esta mañana también, Señor, por mi persona, dame fuerza y salud. Necesitamos de ti, Señor, constantemente. Señor, esta mañana el pastor Otilio Guzmán allá en Macuspana, Señor, no he sabido de él, espero que esté bien. Señor, sé con el pastor Otilio Guzmán en Macuspana, bendigo la iglesia, bendigo la radio. Padre, el pastor Ligames también acá en Lávate, que se congregará. Congregar en la iglesia Camino del Rey, pastor Carmelo González Sr. Señor, sé con él, dale su salud allá en Cuesto City, mi hermano Junior que está al frente de la radio y el ministerio, sé con la familia González,

Padre, la empresa, que nunca les falte, Señor, la cosecha también, que prospere este año. Mi hermano Manuel Moreno, hermana Alicia Quindana, sé con Dios, por Ashley Orlando, sus hijos, sus nietos, Padre, su hermano que estará al frente de la ciudad. Bendigo a la familia Moreno, el Sete Patsy Aguilar, Señor. Padre, que tú seas con ella en la sé con mi hermano Ricardo, sé con mi hermana Patsy, dale su salud, su fuerza. Señor, los pongo en tus manos, sus hijos también, mi hermana Clemencia García, también de Plainview, sé con ella, Padre, su esposo, su hijo, la iglesia donde acude, sé con la familia García allá en Plainview, Texas. Mi hermano Coronel, también sé con él allá en Plains, Texas. Señor, sé con él, con su hija Cassandra, en tus manos está, Señor. Padre, mi hermana María Mónica Francisco, sé con ella, Padre. Obra a favor de ella, sus hijas, su esposo. Mi hermana Sara Moreno de aquí de Huéslaco también en tus manos está, los bendigo. Mi hermana Mari Esparce de Reynosa, sé con ella, Padre, su esposo, hermano Reina, también que tú seas con la obra, que ellos están al frente, Señor, que tú bendigas a mis hermanos. Mi hermana Rosita Garza, que esta semana pasada tuve la oportunidad de verla, Señor, gracias, sigo fortaleciendo a mi hermana Rosita Garza de Edinburgh, sé con sus hijos, Padre, gracias por lo que ella también apoyando esta radio, Señor. Mi hermano Alejandro dejó, Señor, este legado, Señor, también en ella. Sé con mi hermana Rosita, fortalece, dale su salud. Hermano Francisco Ansaldúa de Mission, Padre, sé con él, con su hijo también. Bendice a su hermano. Estamos orando, Señor, que él sea liberado de toda atadura. Bendigo a mi hermana Francisco Ansaldúa, hermana Conchita Morales, Señor, allá en Matamoros, sé con ella, Padre, sé, dale fuerza y salud. Sé con sus nietos, sus hijos también, sus hijas. Mi hermana Meche de aquí de Reynosa, de igual manera, sé con mi hermana, dale su salud, que ella tenga, Señor Padre, su vista. Bese con mi hermana Meche, mi hermano Armando Salgado en Joplin, Missouri, en tus manos está también, Señor. Bendice a mi hermano, no he sabido de él, espero que esté bien, Señor, allá en Joplin, Missouri. Mi hermano Tereso Rodríguez también, que tú seas con él, Padre. Mi hermano Tomás Flores, Señor Padre, que siempre también, Señor, está al pendiente en la radio. Sé con mis hermanos, Padre, te ruego por mi hermana María Cabrera, miembro de esta iglesia, los miembros de esta iglesia que están enfermos, Señor. Mi hermana María Cabrera, sé con ella, dale su salud. Hermano Israel también, Señor, su esposo, Padre, sé con sus hijos. Mi hermana Marta Ávila, Señor Padre, también sé con mi hermano Jaime, Padre, por su hijo Jaime, Señor, por Aide, Señor, sé con Sebastián, su nieto que ha sembrado, Señor, este ministerio. Bendigo la familia Ávila de mi hermana Marta, dale fuerza a ella también, salud a mi hermano también, que no le falte el trabajo a mi hermano Jaime Senior. Mi hermana Nico Padilla también, que tú seas con ella, Padre, dale su salud. Mi hermana María Mora, también, Señor, obra a favor mis hermanos Mora, dales la fuerza y salud. Mi hermano Francisco y Julia Delgado, también están en tus manos, los bendigo. Brother Larry Olivares, Sister Fela, también, que tú seas con mi hermana Fela, la bendigo. Señor, hermano Raúl, hermana Noemí Pedraza, también miembros de iglesia, que tú seas con ellos, Señor. Hermano Guadalupe Martínez, también, que tú lo bendigas. Mi hermana Graciela García, Señor, sé con ella, sus hijos también, Padre, sé con mi hermana Graciela. Mi hermana Plácida Guajardo, también miembros de iglesia. Hermano Daniel, en tus manos están, Señor, dale salud completa a mis hermanos Guajardo. Hermano José Reyes, Padre, que el domingo hablaba con él, bendícele su trabajo, sea con mi hermano José Reyes, dale fuerza y salud, Señor, porque te ha cubrido los turnos de noche en su trabajo. Hermano Jorge Chapa, su amigo, Señor, ahí en la empresa, bendigo a mi hermano Chapa, sigo orando por su niño de 6 años, que se desarrolle en su habla, lo pongo a la familia Chapa en tus manos. Mi hermano José, hermana Blanca Luna, sé con mis hermanos Luna, Padre Ashley, también sé con ellos, sus hijos, sé con la familia Luna, mis hermanos nietos, hermano Osvaldo, hermana Cani, también, pon tu mano de poder, sé con ella, Padre, también, Señor, Padre, mi hermana Salinas, sé con mi hermana Salinas, dale su salud también, Señor, Padre, mi hermana San Juanita Pequeño, también miembro de esta iglesia, que tú seas con ellos, dale la fuerza y salud, bendigo la familia Pequeño, Padre, mi hermano David Benavides, Señor, Padre, que estoy orando por él, por su esposa Jessica Quiroz, que está aquí, Señor, todavía en Raymondville, sé con que mi hermana Jessica pronto salga, sé con mi hermano David Benavides, Señor, que no le falte la bendición, sé con sus hijos, mi hermana Lucy Ponce, nuevo profesor, también sé con ella, Señor, Padre, sé con sus peticiones, sus hijos también, mi hermano David Caicho allá en Reno, Nevada, en tus manos está, Señor, Padre, al frente, ahí atendiendo la radio juntamente con el pastor Minera, sé con Cristal Minera también, bendigo el staff allá en Reno, Nevada. Mi hermano David, sé con él, su hijo, su mamá, Señor, bendigo a mi hermano David Caicho, que prospere en su empresa que él tiene. Mi hermana Roxana Castillo también, sé con ella, Padre, en tus manos está, allá en Reno, Nevada. Mi hermana Rosa Díaz Muñoz, si no me equivoco, de Sun Valley, Nevada, Padre, sé con mi hermana sus peticiones también, Señor. Padre, también te ruego por mi hermana María Oviedo de Branson, que tú seas con ella, Padre, también mi hermana Alma Trujillo, Señor, Padre.

que su caso sea resuelto, señor. Hermana Trujillo aquí en San Juan, hermana Jovita Reyes allá en Quemado, padre, la bendigo. Yo sé con mi hermana, la hermana Lidia Roche Sebastián, sé con ella también acá en Sebastián, señor. Mi hermana Pilar Medina de aquí de Westlaco, que tú la bendigas también, señor. También por mi hermano, hermana Ana, hermano Pedro, que está en el frente de Red Bien Galveston, sé con ellos allá, señor. Padre, también por el hermano Israel de Galveston, padre, mi hermana Marisela, María del Carmen García, señor, de Monte Alto, que me dejó estas peticiones. Pongo mis manos sobre estas peticiones, señor. He leído las peticiones, pero tú conoces todo en detalle, los pongo en tus manos. Mi hermana Rosa Gloria de Plainview, Texas, que hablaba por su amiga Diana Alcocer. Padre, que tú seas con ella, que está internada en este momento, es un caso de emergencia. Pon tu mano de poder ahí en Plainview, Texas. También, padre, por la recuperación de la camioneta, señor, que hay costos, pero que mi hermana tú le des, señor, las finanzas. Sé con mi hermana Rosa Gloria en Plainview, Texas. Hermana Josefina de aquí de México, por la familia Vargas Franco, señor. Padre, que ha habido este malentendido, sé con esta necesidad, por ese terreno, que mi hermana pueda traerle el comprador, señor, en este día, en el nombre de Jesús, que tenga las finanzas que necesita. Hermana Juanita Gómez Guzmán de Harlingen, padre, hoy tiene cirugía esta tarde a las 2:15, sé con ella, padre, que todo esté bien. Pongo a mi hermana, que padre, tu presencia le acompañará por su nieto que va, Everardo, que va para el estado de Illinois, sé con él, guárdalo, cuídalo también, señor. También Julia de Plainview, padre, que está pidiendo por su hija, su hijo Roberto, que viene de viaje desde Dallas, sé con Roberto, guárdalo. Por la familia también, Eusebia de hermana Eusebia Rodríguez de aquí de Branson, padre, por Mayra, señor, padre, que tú seas con ella, por Christian también, por Alan también, por Gabriela, sé con ella, señor. Toca a Gabriela, su hija, sánale ese problema dental, esa muela. También te rogamos esta mañana por mi hermana Nena Solís, señor, padre, que señor, pide por su salud, dale, que mañana tendrá este procedimiento, señor. Deshace esta piedra en el nombre de Jesús, que todo esté bien. Por su yerno Abel, allá en Dallas, sé con él, señor, guárdalo, que también tiene este examen médico con el cardiólogo. Que bendigo la petición de mi hermana Solís aquí en La Guría, Texas. Hermana Angelita Guerra también, padre, te agradezco por un nuevo día, señor, que también va a estos resultados del Dallas, señor. Pon tu mano de poder y que estos órganos vitales comiencen a funcionar. Destapa cualquier vena, ponga a mi hermana Guerra en tus manos en el nombre de Jesús. Hermana Visitación Cepeda, señor, de aquí, de San Benito, gracias por la vida, mi hermano Luis, señor, dale, que le has dado un año más, cuídalo, guárdalos, dale salud, sé con toda la familia, mi hermana Cepeda, sus hijos allá en Colombia, los pongo en tus manos también, sus seres queridos. Mi hermano Francisco Barrios, de aquí de Nana, padre, por él mismo, este problema en su pulmón, señor, lado izquierdo, mientras que pone su mano ahí, señor, toca su cuerpo, señor, y que este, hablo salud, pulmones sean sanos en el nombre de Jesús, en el cuerpo de hermano Francisco Barrios, ahora mismo, enfermedad, suelta estos cuerpos, también por su hija, Gisela, señor, que tú la cuides, que tú le des su salud, sé con mi hermano Francisco, que también se une con nosotros en la oración y orando por Radio Vida, gracias por lo que se acuerda de nosotros. Mi hermano David López, padre, este examen también, señor, que los resultados, que todo esté bien, padre, obra en el cuerpo de mi hermano, también por su hijo, Gabriel López, allá en Atlanta, señor, la inseguridad, señor, que causa depresión, ansiedad, insomnio, señor, dale paz, tranquilidad a Gabriel López, y que él, señor, padre, te busque también, te sirva, y clamamos a ti, a favor señor, por Gabriel López, allá en Atlanta, padre, ese ecograma que va a tener también, que todo esté bien, mi hermano David López, por su esposa, también dale su salud, sé con mi hermana López, por su hermanito Andrés también, pongo la familia López en tus manos, señor, mi hermano David, el hecho que él habló, que tú ya estás premiando, señor, padre, contestando sus peticiones. Mi hermana Anastasia Rodríguez, señor, que tú seas con ella, Irma McAllen, señor, sé con mi hermana Anastasia, señor, que tú le des su salud completa, señor. He visto tu mano, normaliza este cuerpo, señor. Por su hijo Moisés también, señor, que todo esté bien, dale su salud en el nombre de Jesús. Mi hermana Raquel de Santa Rosa, señor, te da gracias por un nuevo día. También, señor, te rogamos, padre, que tú seas con sus nietos, señor, también por su yerno, y normaliza, señor, el cuerpo de mi hermana, señor, destapa esas, deshace ese coágulo, sé con Raquel de Santa Rosa, la pongo en tus manos. Mi hermana Lupita, señor, que hablaba de aquí de Far, padre, gracias porque tuvo la oportunidad de ver a su hijo Julio. Sigue siendo con mi hermana Lupita, señor, ella se esmera, se esfuerza
para hacer tu obra, Señor. Premia a mi hermana Lupita, en tus manos están. Padre, estas peticiones que han entrado esta mañana, hermana Guadalupe de Matamoros, por sus hijos, salva, libéralos, Señor, que queden libres de toda atadura en el nombre de Jesús, por ella misma, Señor. Lázaro, mi hermano Lázaro de Río Bravo, también por sanidad de su cuerpo, hermana Esperanza, Señor, por su hijo, Señor, que tú seas con él, Señor, también por este problema, esa úlcera en su pie, deshaz cualquier enfermedad, Señor, en tus cuerpos. Luisa de Elsa, por su hijo Gilberto Ibarra, que tú le suplas el trabajo. María Palacios de Roma, por esta infección que ha venido sobre su cuerpo, reprendo todo malestar y que mi hermana Palacios sea sana por tu poder. María de Edinburgh, padre, por su hija Mariana, Señor, por ahí problemas en trabajo, sé con ella, por la salud completa, sé con mi hermana María aquí de Edinburgh, Raquel Moreno de aquí de Reynosa, padre, por su hijo Aarón. Señor, que venga, salva, transforma y cambia estos jóvenes en el nombre de Jesús. Mi hermano Fernando Gutiérrez de allá de Austin, Texas, Señor, por su nieta Noriana, Señor, que va a presentar, se va a hacer a presentar a su nieta este domingo. Sé con mi hermano Fernando Gutiérrez allá en Austin, Texas, lo bendigo, Señor, todas sus peticiones también. De Brancio Santos, pide por sanidad completa para con él, salvación por su familia. Jessica Villegas de North Carolina, padre, por su salud, obra en ese hígado, Señor, toca a mi hermana Jessica en el nombre de Jesús, el hecho que habló y está haciendo la obra, lo creo por fe y por estos estudios médicos, que todo salga bien. Hermana Carriaga de aquí de Humble, Texas, Señor, por la liberación, por toda su familia y por finanzas. María de Reynosa, por ella, Señor, obra, Señor, normaliza esa presión en el nombre de Jesús, por su hijo también, Padre, que tú seas con, que llegue con bien, Señor, Padre, que tú seas con su hijo, Señor, bendigo la petición de mi hermana María aquí de Reynosa. Guadalupe de Loveland, Texas, por Kenia y Gaby, Señor Padre, por el niño Desmond y por su sistema inmunológico, Señor, sé con él por fortaleza, sé con la petición de Guadalupe de Loveland, Texas. Rosy Sánchez de Reynosa, por la familia Cantú Sánchez, Padre, tú conoces sus necesidades, acércate a estas peticiones de mis hermanos Sánchez de aquí de Reynosa. Padre, te ruego por mi hermana Rosa Arriaga, Señor, de Virginia, con su sobrina Stacy. Padre, gracias, porque se está recuperando, y gracias por todo, salió bien. Ahora pide por Alexandria, Señor Hernández, salvación, y por sus peticiones. Bendigo a mi hermana Rosa Arriaga, allá en Virginia. Hermana Claudia Ramírez, a través de mensaje texto, pide de misión por Marisa Delgado. Padre, haz un milagro en Marisa ahora mismo, glorifícate en esas peticiones en el nombre de Jesús. Raquel de Nana, por su hija Ludi, Señor, por un trabajo y estos estudios médicos, que todo salga bien. Sé con mi hermana Raquel, Padre, le damos gracias por lo que estás haciendo, lo creo por fe, que estás en acción en estos momentos, oh Señor, porque hay presencia tuya en esos hogares, en esos hospitales, en esa habitación, ese cuarto, en ese automóvil. Gracias te damos, Señor, síguete manifestando, tocando las vidas, Señor, en tu pueblo, sanando, trayendo liberación en Cristo Jesús. Amén, Señor, amén y amén.

Dele gracias esta mañana por la presencia de Dios. Dele gracias a Dios por su presencia. Ahí en su automóvil, usted va manejando. Oiga, la presencia lo invade esta mañana, cada uno de ustedes. Y pues gracias por acompañarnos en este día. También les suplicamos que siempre ore también por nosotros para seguir adelante. Les agradezco muchísimo lo que usted hace también en pro de Radio Vida. Bendiciones, hasta la próxima. Yo quiero avisarles que ya nos a 5 minutos más, la Iglesia Catedral del Valle, aquí en Progreso, Texas, con los pastores Dávila, estarán de 11:30 a las 12. Así que esté pendiente la hermana Lupita López Guerrero, predicando esta mañana, representando a la iglesia. Esto es Catedral del Valle, aquí en Progreso, Texas. Así que esté pendiente en unos minutos más, unos 5 minutos más. Y también, si usted desea corresponder con nosotros, una cartita, lo puede hacer a Radio Vida Pio Box 1290, Huesla Coteja 78599. Su cartita ahí, usted me manda sus peticiones a Radio Vida Pio Box 1290, Huesla Coteja 78599. Ahí me escribe sus peticiones, estaremos orando por usted y por su necesidad. Así que, pueblo de Dios, ánimo, y en nuestra la victoria en Cristo Jesús. Todo lo podemos en Cristo que nos fortalece, ¿eh? Así que bendiciones. Y una vez más, el programa de la Iglesia Catedral del Valle, con su programa de aquí de Progreso, Texas, con su programa, ahora predicando nuestra hermana Guerrero, de 11:30 a las 12. Bendiciones, hasta la próxima.

Buenos días. Muy buenos días, bendiciones. Dios bendiga su día, Dios bendiga su vida, donde quiera que usted esté, donde quiera que usted nos esté escuchando. Hoy le doy la bienvenida a nuestro hermoso programa Aliento de Vida Catedral Church. Y reciban un saludo de nuestros pastores principales, José Juan y Noemí Dávila, y nuestra pastora asociada, Devina Veja. Nosotros somos la Iglesia Catedral del Valle, lugar de refresco. Estamos ubicados en la calle Santiago Galván, 824 Progreso Lakes, Progreso, Texas. Nosotros tenemos nuestros servicios los domingos, tenemos dos servicios. El domingo a las 9 de la mañana, en el servicio en español, y a las 11 de la mañana, servicio bilingüe. Y todos los miércoles a las 7 de la tarde, servicio bilingüe. Y por cierto, mañana es miércoles. Qué hermoso que mañana ya podemos estar en la casa de Dios. Yo también te quiero invitar que te conectes con nosotros. Búscanos por vía Facebook para que puedas disfrutar de nuestros servicios en vivo. También para que puedas disfrutar de todo lo que hacemos, Señor, lo que hacemos para bendecir tu vida. Tenemos oración cada mañana de lunes a viernes de 6 a 7 de la mañana. Oración de poder. Y también los domingos de 7 a 8 de la mañana. También tenemos grupos de hogar cada día de la semana. Grupos de familia, grupos de mujeres, de varones, de matrimonios, de jóvenes. Conéctate con nosotros vía Facebook para que puedas disfrutar de nuestra programación. Si usted no tiene un lugar donde congregarse, yo le invito que haga de mi iglesia su iglesia. Que haga de mi casa su casa. Nosotros tenemos un lema, nuestra casa, nuestra iglesia. El lema de nuestra iglesia es conéctate, conoce y crece. Yo te invito hoy en esta mañana que te conectes con Jesucristo, con nuestro Señor, con nuestro Salvador. Conéctate con Jesucristo y conócelo. Y empieza a crecer, empieza a dar frutos del Espíritu Santo. En esta mañana yo me presento, mi nombre es Lupita López Guerrero, soy ministra de la Iglesia Catedral del Valle. Y hoy en esta mañana yo te invito a que nos llames ahora. Si necesitas oración, si tienes una petición, llámanos. Ya están listos nuestras hermanas en los teléfonos, están listos para unirnos contigo en oración. Hay poder en la oración, pueblo de Dios, hay poder, porque algo celestial se accesa siempre a nuestro favor cuando el pueblo de Dios se une a clamar los unos por los otros. Y hoy nosotros nos unimos, nuestra iglesia, nuestra casa Catedral del Valle, nos queremos unir contigo en esa oración que tú necesitas, en esa petición de tu corazón. Llámanos, nuestros teléfonos desde aquí de Estados Unidos, 956-968-7777.

0: Y si tú nos estás hablando desde México, marca 001-956-968-7777. Una vez más, llámanos, ya estamos aquí, ya estamos listos. Recibe la palabra de bendición que el Señor tiene para ti hoy en este día. Una vez más, bienvenidos a nuestro programa Aliento de Vida, Catedral Church. Demos gracias a Dios en esta mañana. Gracias, Señor, por este día hermoso. Gracias por esta oportunidad de este día, Señor, que tú nos estás brindando, que nos estás regalando. Dice tu palabra que demos gracias a Dios en todo tiempo, cuando todo está bien y cuando las cosas no están muy, muy bien. Dice el Señor, el deseo de nuestro Padre es que seamos agradecidos. Gracias, Padre. Únete hoy conmigo ahí donde estás y dile gracias, Señor. Gracias, Padre, por la vida. Gracias, Señor, por la salud. Gracias, Señor, por la salvación de nuestras almas, por la salvación de nuestra casa, de nuestros hijos. Gracias, Señor, por tus misericordias que son nuevas cada mañana para cada uno de nosotros. Gracias, Padre, por la palabra de refresco del día de hoy. Recíbela, pueblo de Dios. El tema de hoy, declara vida. Nosotros, como hijos de Dios, necesitamos estar declarando vida, declarando palabra de Dios en todo tiempo, a tiempo y fuera de tiempo, dice la palabra. Y hoy estaremos hablando, hoy estaremos declarando vida con las promesas extraordinarias que hay en la Biblia. Así que, pueblo de Dios, abróchate los cinturones, como dicen por ahí. Prepara tu corazón y recibe esta palabra poderosa que Dios tiene hoy para tu vida. Y recuerda, llámanos. Aquí estamos, 956-968-7777. Y si nos estás llamando de México, 001-956-968-7777. Déjame decirte hoy en esta mañana, pueblo de Dios, que cuando usamos nosotros las promesas de Dios para que el mundo espiritual suelte lo que Dios ha determinado para nosotros, hay mucho poder cuando usamos las promesas, cuando usamos la palabra de Dios para nuestra casa, para nuestros hijos, para nuestras generaciones que vienen detrás de cada uno de nosotros. Los ángeles de Jehová están aquí hoy, están junto a ti, listos para ejecutar lo que vas a declarar. Créelo en el nombre de Jesús. Créelo. Hay poder en la palabra de Dios. Cuando yo leo la Biblia, pueblo de Dios, yo encuentro infinidad de promesas para todas las cosas. Yo no sé qué estés pasando, querido, querida, hermana, hermano, pero en la Biblia hay muchas promesas de Dios para ti. En la Biblia hay muchas promesas de Dios para tu casa, para tus hijos, para tus finanzas, para tu familia, para los matrimonios, si estás enfermo, para los ministerios. Hay muchas promesas poderosas que nos ayudarán si estamos desanimados, si hay cansancio, si estamos en una situación difícil, si estamos enfermos. Acompáñame hoy en este tiempo poderoso, pueblo de Dios. Acompáñame y vamos a creer juntos. Vamos a creerle a Dios, vamos a creerle a nuestro Dios todopoderoso. Recuérdate que nuestro Dios es todopoderoso. La palabra de Dios en Mateo 12:35-36 nos dice: el hombre bueno del buen tesoro del corazón saca buenas cosas, y el hombre malo del mal tesoro del corazón saca malas cosas. Mas yo les digo que de toda palabra ociosa que hablen los hombres, de ella dará cuentas. Hoy la palabra de Dios nos está diciendo que tenemos un tesoro dentro de nosotros. Que hay un tesoro dentro de nosotros que tenemos que sacarlo. Y Proverbios 18:21 nos sigue diciendo, dice: la muerte y la vida están en el poder de la lengua, y el que la ama comerá de sus frutos. Quiero hacer una pregunta hoy a cada uno de los que me están escuchando. ¿Acaso nuestras palabras tienen el poder para hacer algo? Según este texto de la Biblia, según la palabra de Dios, sí, nuestras palabras tienen el poder para hacer, para construir, para edificar y también para destruir. Dios en esta mañana nos está diciendo que si usamos bien nuestra boca, recibiremos bien. ¿Te das cuenta, pueblo de Dios? ¿Te das cuenta? Jesús nos está diciendo, Jesús nos está revelando que tus palabras tienen poder. ¿Qué tal si empezamos a usar nuestra boca para programar nuestro día? ¿Qué tal si empezamos a usar nuestra boca para bendecir nuestra casa, para bendecir nuestros hijos, nuestros matrimonios? El poder de tus palabras, las palabras es el sistema que Dios usa para llenar tu vida de bien. ¿Quieres que tu vida sea llena de bien? Usa tu boca, usa tus palabras. No lo ignores, pueblo de Dios, tu vida puede estar llena de tesoros, pero si no sacas lo que tienes ahí dentro, es como si no tuvieras nada. Dice la palabra de Dios que este tesoro dentro de nosotros tenemos que sacarlo, del buen tesoro tenemos que sacarlo. ¿De qué está lleno nuestro corazón? Porque lo que hay en nuestro corazón es lo que va a estar fluyendo, es lo que va a estar saliendo. ¿Qué hay en nuestro corazón? ¿Hay un buen tesoro o hay un mal tesoro? Pueblo de Dios, la palabra de Dios se compara con una semilla. Sabes que una semilla trae todo por dentro. Fue diseñada para triunfar. Solo debes de lanzarla, que esté en el campo, que esté en el lugar correcto para que pueda suceder. 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Aquí estamos ya en los teléfonos esperando por tu llamada. Si tú tienes una petición, un deseo de tu corazón, llámanos. 968-956-968-7777. Si nos estás llamando desde México, 001-956-968-7777. La semilla ya está diseñada. Trae todo lo que se necesita. Solamente tenemos que lanzarla. Esto significa que si estás usando la semilla continuamente, a tiempo y fuera de tiempo, hablando la palabra de Dios, hablando, declarando las promesas de Dios, estás soltando la semilla, estás sembrando y pronto estarás comiendo de un buen fruto, de lo que tú estás hablando, de lo que tú estás declarando. Qué hermoso, qué maravilloso que podemos cambiar nuestro presente. Qué hermoso que podemos planear nuestro día. Qué hermoso que podemos planear nuestro futuro, el futuro de nuestros hijos. Qué hermoso que podemos arreglar nuestros caminar, a enderezar nuestros caminos con el poder de la palabra. Hoy declara la palabra. Te invito a que hables la palabra, que sueltes la palabra a tiempo y fuera de tiempo. La palabra de Dios, sus promesas, no te quedes callado, no te quedes callada. Bendice tu ciudad, bendice tus hijos, bendice tu casa, bendice tus pastores, bendice tu iglesia, bendice Israel, bendice las naciones. No te quedes callada, usa tu boca y te llenarás de bien. En Ezequiel 37 dice que el Señor llevó a Ezequías a un valle que estaba lleno de huesos secos en sobremanera y le dijo que hablara vida, que profetizara vida sobre ellos, y los huesos recobraron vida, al igual que Ezequiel. Dios nos ha puesto, Dios te ha puesto a ti, Dios me ha puesto a mí como profetas en todo tiempo. Podrías preguntar, ¿pero cómo? Declarando, hablando con poder la palabra de Dios, hablando con poder y con fe las promesas de Dios, la palabra de Dios, declarándola todo el tiempo, la palabra de Dios que es vida, que es medicina, que es eficaz, que es aliento, que es esperanza, que es salvación, en tiempo y fuera de tiempo. No hay tiempo para perder, pueblo de Dios, porque las almas se pierden. Las almas se pierden, no hay tiempo que perder. Hablemos la salvación, que de nuestro interior fluya la palabra, las promesas de Dios como ríos de agua viva. Que fluya la palabra de Dios. No hay tiempo que perder. Declara la palabra de Dios en esas situaciones que parecieran que todo está perdido, que pareciera que hay sequedad en sobremanera como esos huesos secos. Quizás cuando pensamos que en nuestro matrimonio ya no hay solución, o cuando nuestros hijos andan perdidos y pareciera que no hay remedio, el Señor te dice hoy, pueblo de Dios, habla la palabra, ora la palabra, canta la palabra, declara la palabra en tus hijos, en tu hogar, y verás la gloria de Dios. verás la gloria de Dios, porque la palabra de Dios es poder. Servimos a un Dios todopoderoso. Servimos a un Dios que le hace posible lo imposible. Cuando sientas que ya no puedes más, declara: todo lo puedo en Cristo que me fortalece. En Isaías 44:3, el Señor dice: yo derramaré agua sobre la sequedad y río sobre la tierra árida. Mi espíritu derramaré sobre tu generación y mi bendición sobre tus renuevos. Cuando sientas que ya nada, que no hay esperanzas, declara: Señor, derrama tu agua sobre la sequedad, sobre esta sequedad. Derrama tu río sobre mi vida, sobre mi casa, sobre mis hijos. Derrama tu espíritu, Señor. Derrama bendición sobre mis hijos, sobre mis renuevos. Declara la palabra de Dios. Padre, en el nombre de Jesús, derrama agua. En el nombre de Jesús, derrama tu río sobre toda sequedad. En el nombre de Jesús, derrama tu río sobre todo lo que está seco hoy. En el nombre de Jesús, hoy toma vida lo muerto. Quizás te encuentras desanimado, desanimada, recibe ánimo en el nombre de Jesús. Recibe fuerzas en el nombre de Jesús. Señor, tú has prometido dar vida. Tú has prometido dar refresco a nuestras generaciones. Salva a nuestros hijos. Salva a nuestros hijos en el nombre de Jesús, en el nombre de Jesús. Padre, tú prometiste refrescarnos. Ayúdanos, refresca hoy cada vida que está escuchando esta palabra. Padre, tú prometiste bendecir nuestras generaciones. Padre, bendíceles con la salvación. Salva nuestras familias, salva nuestras generaciones. Padre, hoy oro por todos los hijos que andan perdidos. Padre, tráelos a ti con lazos de amor, Padre. Que tengan un encuentro contigo, mi Señor. Padre, declaramos hoy tu palabra que tiene poder sobre nuestros hijos, sobre nuestra casa, sobre nuestra vida. Declaramos Salmo 12. He aquí, herencia de Jehová son los hijos. Cosa de estima el fruto del vientre. Declara madre, declara abuelita, declara que tus hijos son herencia de Jehová. Que son un regalo de Dios. Que son cosa de estima el fruto de nuestro vientre. Declara este salmo sobre tus hijos. Declara lo que quieres ver en ellos. Declara lo que quieres que Dios haga en sus vidas. Padre, madre, en el nombre de Jesús, declara la palabra de Dios. Declara, dile al Señor: Padre, mis hijos son la herencia que me has dado. Gracias, Señor, mis hijos son benditos en el nombre de Jesús, en el nombre de Jesús. Si estás enferma, declara la palabra de Dios sobre tu vida. Declara la palabra que dice: tú eres Jehová Rafa, mi sanador. Repite y declara ahí juntamente contigo, conmigo. Declara: por tus llagas me declaro sana en el nombre de Jesús. Jehová, tu palabra dice que tú sanas a los quebrantados de corazón y sanas mis heridas. En el nombre de Jesús, sáname. Sana toda enfermedad del cuerpo y del alma. En el nombre de Jesús. En el nombre de Jesús, sana, Padre, toda enfermedad, toda tristeza, toda depresión, toda ansiedad, Padre, en el nombre de Jesús. Señor, tú estás conmigo. Tú estás conmigo, tú estás conmigo, tú estás con tu pueblo, tú estás con cada oyente de esta radio. Padre, dice tu palabra: Jehová me sustenta sobre el lecho del dolor. Ablandas mi cama en mi enfermedad. Gracias, Padre, porque tú estás aquí. Gracias, Padre, porque tú estás aquí. Gracias, Padre, porque tú me sustentas, porque tú meces mi cama, porque tú estás conmigo en esta situación de enfermedad. Tú estás aquí. El Señor está aquí. El Señor está contigo. El Señor está conmigo. El Señor es tu sanador. Declárate sana hoy en el nombre de Jesús. En el nombre de Jesús, por las llagas de Cristo, por las llagas de Cristo. El Señor llevó toda nuestra enfermedad en la cruz. Créele a Dios, pueblo de Dios. Si tienes temor, quizás tienes temor, inseguridad, declara la palabra de Dios. El amor de Dios que hoy habita en mí echa fuera todo temor en el nombre de Jesús. No temeré, no temeré. Hoy se va todo temor en el nombre de Jesús. Porque el amor de Dios está conmigo, la presencia de Dios está conmigo. Porque Él ha prometido, Él ha dicho que no te dejaré, no te desampararé. Dios no nos ha dado espíritu de temor, sino de poder, amor y dominio propio. Así que hoy, temor, se te llegó tu fin. Te vas. Dilo, decláralo. Dile, ahí donde estás, se te llega tu fin. Porque el Señor está conmigo. Porque desde hoy todo lo puedo en Cristo que me fortalece. Gloria a Dios, aleluya. Gloria a Dios, aleluya. No temas, pueblo de Dios. Querido hermana, querido hermano, no temas y declara, aunque ande en el valle de sombra de muerte, no temeré. No temeré. En el nombre de Jesús, no temeré porque Jehová va conmigo. No temeré porque Jehová me lleva tomada de mi mano derecha. Avanzo en este valle. Sigo a Jesús. No me quedo estancada. Dice la palabra, aunque ande en el valle de sombra, avanzo en el nombre de Jesús. Sigo a Jesús. No retrocedo, camino sin temor, veré mi victoria. Imagínate lo que quieres ver en tus hijos. Empieza a imaginar lo que quieres ver en tu cuerpo, tu sanidad. Mira, imagínate, llama lo que no es como si fuera. El Señor está contigo, el Señor va contigo, el Señor te lleva tomado de su mano derecha. Declara la palabra de Dios que es poderosa. Jehová es mi luz y mi salvación, no temeré. ¿De quién temeré si Jehová es mi luz y mi salvación? Jehová es la fortaleza de mi vida, ¿de quién he de atemorizarme? No temeré aunque un ejército acampe a mi alrededor, no temerá mi corazón. Dile al Señor, ahí donde está, Señor, tú eres mi escudo. Tú me guardas del peligro, estoy rodeada de tus cantos de liberación. Estoy rodeada de tu presencia. Dile al Señor, no temeré, no temeré, no temeré, porque yo habito bajo tu abrigo, Dios Altísimo. No temeré porque yo moro bajo tu sombra, Dios Omnipotente. No temeré, no temeré, no temeré, porque Jehová es mi esperanza, porque Jehová es mi castillo, el Dios en quien confío. Gloria a Dios, aleluya. No temeré porque Jehová me libra del lazo del cazador. No temeré porque Jehová me libra de la peste destructora, me cubre con sus alas y debajo de sus alas estoy segura, estoy seguro. No temeré porque Jehová me esconde en su tabernáculo en el día del mal. No temeré porque Jehová me oculta de lo reservado de su morada. No temeré porque Jehová sobre una roca me pone en alto. Declara estas promesas sobre tu vida, sobre tus hijos, sobre cualquiera que sea tu situación que estés atravesando. Quizás tengas una necesidad seca, polvorienta en sobremanera. ¿Crees que no hay más esperanza? En esta mañana te digo, confía en nuestro Dios todopoderoso y fiel. Efesios 3:20 nos dice, y aquel que es poderoso para hacer todas las cosas mucho más abundantemente de lo que pedimos o entendemos. Hermosa palabra, hermosa promesa. Créele a Dios y declara, háblalas, todas estas grandes cosas que Dios promete hacer en nosotros, en nuestros hijos, en nuestras generaciones, a nuestro favor. Padre, tú lo prometiste, tú prometiste darnos abundantemente. Te pedimos por nuestros hijos, te pedimos por toda persona que no te conoce, por toda persona que anda en malos caminos, en drogas, en vicios. Creemos que no solo los sacarás del pozo cenagoso, sino que les darás salvación en el nombre de Jesús, que les darás salvación, que les darás una vida plena en Cristo, una vida llena de gozo, una vida llena de paz y bienestar. Declaramos que comienzan a caminar en los planes de bien. Declaramos, empiézate a imaginar a tus hijos, a tus nietos, a tu familia, a caminar en esos planes de bien que Dios tiene para ellos. El Señor convierte en nuestro llanto en alegría, pueblo de Dios. El Señor nos hace sonreír hoy. Convierte nuestro llanto en alegría. Que el Señor te haga sonreír hoy con sus promesas, con su fidelidad. En el nombre de Jesús, declara, la sangre de Cristo me cubre. La sangre de Cristo cubre toda mi casa, cubre todos mis bienes. La sangre de Cristo tiene poder y nada la va a traspasar. El Señor te dice hoy, no temas. El Señor te dice, no desmayes porque yo estoy contigo. Yo estoy contigo, yo estoy con tus hijos, yo estoy en tu necesidad, yo estoy contigo en tu aflicción. Pueblo de Dios, en las Escrituras hay miles de promesas disponibles para ti, para mí, para tu casa. Decide hoy empezar a hablar vida en toda situación. El Señor puso un tesoro dentro de ti. Recuerda que hay poder en tu lengua. Tú puedes bendecir o puedes maldecir, tú puedes dar vida o puedes dar muerte. Con tu boca puedes producir milagros. Con tu boca puedes producir tu milagro. Declara vida en el nombre de Jesús. Declara salvación en tu hogar. Declara: mi casa y yo serviremos a Jehová. Mi casa y yo serviremos a Jehová. Decláralo una y otra vez hasta que lo veas, hasta que se haga real. Gracias, Señor, en el nombre de Jesús. Padre, hoy oro por tu pueblo. Bendice tu pueblo, Señor. Bendice tus hijos. Bendice a cada persona que está escuchando esta transmisión, mi Señor. Bendícelos. Padre amado, arrópalos. Arrópalos hoy. Arrópalos, Padre, con tu palabra. Arrópalos hoy con tu amor, con tus promesas. Padre, cualquiera situación que tus hijos, que tu pueblo estén pasando, Señor, tú tienes el control. Tu palabra dice que tú gobiernas sobre todas las cosas, que tú eres soberano sobre todo, desde los reinos del universo hasta cada una de nuestras situaciones. Tú eres soberano sobre cada una de nuestras situaciones, sobre cada una de nuestras circunstancias, sobre cada uno de los problemas. Gloria a Dios, aleluya, aleluya. Pueblo de Dios, descansa hoy en la fidelidad de sus promesas. Descansa hoy sobre la soberanía de nuestro Padre, nuestro Dios. Dios te ama, pueblo de Dios. Dios te ama, Dios es bueno. Nuestro Dios es fiel, es soberano, es todopoderoso. Todo es posible para Él. Todo es posible para el que cree. Declara vida sobre ti, sobre tu situación. Declárate sana, declárate en victoria. Declárate próspera, así como prospera tu alma. Dice el Señor, quiere que seamos prósperos y bendecidos en todas las áreas de nuestra vida. No temeré, dile el Señor. No temeré lo que me pueda hacer el hombre, no temeré. En esta hermosa mañana no me quiero ir sin invitarte a abrirle hoy tu corazón a nuestro Señor. Abrile hoy la puerta a Jesús como tu único Señor y tu único Salvador. El Señor te quiere salvar. El Señor te quiere bendecir. El Señor te quiere transformar. Te quiere dar el poder para salir de cualquier situación. El Señor te quiere dar hoy descanso. Te quiere dar paz. Esa paz de Cristo. Esa paz que solamente Él puede dar. Dice el Señor: yo soy la paz, ábreme hoy la puerta. Yo estoy llamando. Dice la palabra que Él está a la puerta y llama. Si alguno escuchare su voz y abriere la puerta, dice: yo entraré y cenaré con Él, estaré con Él. Permítele entrar hoy a tu vida y empieza a disfrutar cada una de las bendiciones que obtenemos a través de Él. Empieza a disfrutar las palabras de Dios, empieza a disfrutar las promesas de Dios en tu vida. Esas promesas, esa palabra solamente son efectivas a través de Jesucristo. Ábrele la puerta, ábrele tu corazón. Si tú no le has recibido a Jesús como tu Señor y Salvador, hoy es el día de salvación, dice el Señor. Romanos 10:9 nos dice que si confesares con tu boca que Jesús es el Señor y creyeres en tu corazón que fue resucitado de entre los muertos, dice que serás salvo. No hay otra manera. No es suficiente creer, es necesario confesarlo. Recuerda que está, hasta el enemigo cree. Haz esta oración conmigo. Padre, perdona mis pecados, reconozco que soy pecadora, que te fallo. Hoy, Señor, he escuchado tu voz y he creído en mi corazón que tú eres el Señor, que tú eres el Hijo de Dios y que resucitaste al tercer día. Hoy abro mi puerta de mi corazón y te recibo como mi único Señor y único Salvador. Entra y bendice mi vida. Entra, Señor, y transforma mi vida. Haz una morada dentro de mí, Señor. Gracias, Señor. Empodérame con tu presencia, Padre. En esta mañana, si tú has hecho esta oración, te quiero felicitar, porque hay fiesta en el cielo cuando un pecador le abre la puerta al Señor. después de recibir a Jesús como tu Señor y Salvador, yo te invito a que te congregues. El Señor, nuestro Padre, nos dice en su palabra, no dejen de congregarse como muchos tienen por costumbre. Y si no tienes un lugar donde congregarte, yo te invito a mi iglesia. Nosotros somos Iglesia Catedral del Valle, el lugar de refresco. Tenemos dos servicios, estamos esperando por ti. Dios te bendiga y conéctate vía Facebook y disfruta de las oraciones de la mañana. 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Amén.
1: Así estábamos escuchando el programa de Catedral del Valle con nuestra hermana Lupita López Guerrero, la cual va a estar ahí uniéndose a las hermanas que le acompañan. Llámele para oración, para información de lo que haya estado mencionando durante este tiempo. 956-968-7777, fuera de los Estados Unidos, 001, después la numeración ya mencionada. Continuamos.
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buenas tardes, muy buenas tardes, querida audiencia. Les saludamos con el gusto de siempre y también como siempre agradecida con Dios por el privilegio que nos permite llegar hasta sus hogares, zonas de trabajo, su automóvil, en cualquier lugar que usted nos sintonice. Le damos la cordial bienvenida al segmento de saludos y complacencia, entre ello anuncios. Aproveche el tiempo y llámenos. E iniciamos con la primera complacencia. El hermano Juan José Valenzuela de Misión se comunica saludando a su esposa Laurencia Arista con este tema, Se equivocó el enemigo. En voz de la hermana María Esparza, dice que le gusta mucho este tema. Saludos.

más música, felicitando a nuestro hermano Luis Cepeda, que está cumpliendo años. Felicidades, mi hermano, para usted, de parte de su amada esposa, Visitación Cepeda de San Benito, y también del staff de Radio Vida. Esto es Mi Amigo Jesús, en voz de nuestro hermano Marino.

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Gracias, muchas gracias.

Así escuchábamos el agradecimiento de su estación amiga Radio Vida. Si usted tiene alguna pregunta, llame que por aquí le atenderán las secretarias amablemente como siempre. 956-968-7777. Ya estamos a punto de concluir esta primera media hora de dos horas que tenemos de saludos y complacencias. Si usted no nos ha llamado, comuníquese que con gusto le atenderemos.

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El tiempo, ¿verdad? Parece que fue ayer cuando iniciábamos el mes de mayo y ya llevamos 12 días. Bueno, estamos en saludos y complacencias. Si usted no nos ha llamado, ya estamos por concluir la primera hora, así es de que a llamar.

Luis Mellado de su CD Tú en Mí. Escuchábamos esta selección titulada Las Bodas. Luis Mellado de su CD Tú en Mí.

Estamos concluyendo esta primera hora de dos de saludos y complacencia. Estamos escuchando así al hermano Álvaro Asa con ese tema, Corazones Duros. El saludo para toda la congregación Camino de Salvación de aquí de Huéslaco y a sus pastores. Vamos a la identificación y estaremos continuando con la última hora de saludos y complacencia, esperando que usted llame, solicite el tema de su agrado. Sabe que lo tenemos, no lo hemos programado, lo haremos para...

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Continuamos con este tema, saludando de parte del hermano Macedonio Galván de Burgos, Tamaulipas, a las familias Flores, Galván y Garza con este tema. Gracias, mi padre, en voz del hermano Ramoncito Rivera.

0: y Señor. ¡Aleluya!
1: La palabra de Dios dice:

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0: veces lo mejor que podemos hacer es permanecer quietos.
1: Que tu presencia llene todo este lugar.
2: Esperando que Dios sea.

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0: una canción que le pedí a Vicente del Salmo 133. Es una canción nuevita, esta la presentamos por primera vez aquí en Los Ángeles.
1: Salmo 103, creo.
0: ¿Qué dije?
1: Creo que es Salmo 103, ¿verdad?
0: El Salmo, ¿qué dije yo?
1: ¿Qué escribiste?
0: 133.
1: Estás hablando de tu edad, Marcos.
0: Vamos a cantar mejor, ¿no? ¿Qué les parece?

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0: sea, Señor. 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
5: ¡Aleluya! ¡Un aplauso, hermano, al Señor! ¡Eres digno! ¡Aleluya! ¡Él es digno! ¿Cuántos pueden gritarlo? ¡Él es digno! ¡Oh sí! ¡El Dios Todopoderoso! ¡Salga de su cámara la novia! ¡Aleluya!

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eso hoy estamos agradecidos delante de ti. ¿Cuánto pueden decir amén? Y le dicen gracias.

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Gloria a Dios, aleluya. Dios me le bendiga en esta hermosa mañana. Gracias a cada uno de los que se han hecho presentes aquí en sintonía de Radio Vida por la 1550 KXTO AM y la KJLR 100.5 FM en Reno, Nevada y sus ciudades aledañas. Damos gracias a Dios porque tenemos un hermoso día, el cual nosotros, tantas cosas que debemos de darle gracias a Dios. Gracias por el respirar, por el despertar, por el tener nosotros la fortaleza de levantarnos. ¿Cuánta gente está sufriendo de achaques, de dolores? Y sabe que algo que me impacta a mí es de que verdaderamente a veces el sistema y el modo de vivir diariamente de ahora nos hace que nosotros siempre estemos hablando, quejándonos y mirando de lo que no poseemos, pero no nos dice que agradezcamos, que pidamos, que nos honremos, que nos sintamos dichosos por lo que poseemos. Y verdaderamente, mire, a veces decimos, oh, es que no tengo el suficiente dinero para esto, para aquello, pero ¿sabe qué? Tiene salud, y la salud no la compra con ninguna cantidad. Yo le aseguro que cualquier enfermo, cualquier paciente, cualquier padeciente, con a veces con diagnósticos terminales, quisiera dar todo lo que tiene por la salud que usted tiene ahí, y usted reniega y se queja muchas veces por lo que no posee. Pero lo que tenemos es mucho más que lo que queremos. Así que esta hermosa mañana demos gracias a Dios. Yo sé que el día de mañana, tanto aquí como en el mundo, estarán celebrando el Día de las Madres. ¿Y sabe qué? Hay mucha gente que ya no tienen a su madrecita. Hay mucha gente que esperaban estos días para festejarla y no aprovecharon los días que la tuvieron. Hay personas que ahora desean visitarla y se van a los panteones a hablar con huesos secos, como dice la palabra, a hablar con muertos, cosa que Dios reprende en ellos. ¿Por qué? Porque cuando estuvieron en vida nunca le dieron la atención necesaria, nunca supieron en verdad lo que tenían y no le valoraron. Así que hoy demos gracias a Dios, varones, dele gracias a Dios por su esposa, no porque se celebre ese día, dele gracias a Dios todos los días por la esposa que tiene. ¿Sabe? Entre esta semana hubo algo que verdaderamente tocó fuertemente mi ser. Y yo le doy gracias a Dios porque Dios tiene la respuesta a tiempo. ¿Sabe algo? Me hicieron una pregunta acerca de que por qué la mujer había cambiado mucho de Dios. Me hicieron esa pregunta acerca de desde cuándo la mujer perdió su dignidad, perdió su identidad, perdió ese carisma de ser una mujer sensible, el vaso frágil, como dice la palabra de Dios, y se volvió una persona vulgar, corriente. Una persona que ya usted no diferencia quién es más borracho, si las mujeres o los hombres, y quién es más machista, si las mujeres o los hombres. Y sabe algo, lo platicaba con mi esposo y entraba un gran temor en mí acerca de qué grandes cuentas tienen los varones que van a presentarse delante de Dios. ¿Sabe por qué? Porque el varón hoy en día se quiere victimizar por no agarrar la responsabilidad y la autoridad que Dios le ha dado en su hogar, no para que abuse, no para que se haga machista, no porque se haga una persona idólatra, sino que para que haga el trabajo que Dios le ha mandado como cabeza del hogar. Yo le respondía y le decía, los culpables son los hombres, en gran parte, porque

en la palabra que dice la mujer ramera. La cambiaron por tener ese instinto de pecar con el adulterio y por maldiciones que han arrastrado y por no contenerse a mantenerse en una pureza que la mujer hoy en día ha creado y se ha modificado su ser pensando que entre más vulgar, más deseable y más atractiva es. Entonces se ha perdido esa feminidad. ¿Y sabe qué? Que lo triste es que eso lo estamos viendo hasta en las iglesias. En las iglesias ya no están aquellas damas que se deben de dirigir a otras damas con palabras de sabiduría, sino que dan una clase de consejos que en verdad da tristeza escuchar, porque no hay una vida nueva en Cristo. Y eso es a causa de la contaminación en el hombre. Y está llegando tanto la destrucción al ser humano que yo hablaba con una hermana muy amada mía acerca de que yo meditaba cuando Cristo dijo: y en aquellos días será como en los días de Noé. Y yo retrocedí al libro de Génesis cuando la palabra de Dios dice que en los días de Noé era de continuo el mal en el corazón, en el pensamiento y en la boca del hombre. Tanto así que Dios se arrepintió de haber hecho al hombre. ¿Por qué? Porque ya no había un pensamiento bueno. Hoy en día podemos verlo. Mire, este fin de semana casi, lo que iba a suceder en una de las high schools de esta ciudad. Habían preparado una matanza. Y Dios fue el único que libró. Dios fue el único, porque solamente Dios sabe cuántos de esos niños que a veces en su rebeldía no prestan atención y estaban yendo a la North Valley, y en ese momento se acordaron que sí había un Dios. Se acordaron que solamente Dios los podía librar. Mire, se lo digo porque uno de mis hijos va ahí. Y yo me sentía como humana tan impotente estar atorada en el tráfico que ni para adelante ni para atrás, y estar recibiendo las llamadas. Y lo peor es que en el cierto código también decían: no se acerque a la escuela. Y una vez más pude mirar y pude ver que solo la mano de Dios nos libra. Que aunque muy amados sean nuestros hijos, aunque muy amado sea nuestro esposo, aunque muy amada sea mi vida, hay lugares, tiempos y momentos en los que solamente Dios puede librar nuestra alma. Porque hoy usted está limitado en todo. Y el hombre no lo entiende, el ser humano no lo entiende, que solo la mano de Jehová podrá librar nuestra alma. Sino que de continuo es el malo. Imagínese cuando yo me recuerdo haber cumplido 15 años ya hace muchísimo tiempo. Y mi pensamiento de quinceañera no eran esos de matar gente. Hasta en aquel entonces me acuerdo yo que lo más feo de la vida eran las maras. Pero la mayoría era gente adulta, no eran niños. Pero la destrucción del ser humano ha avanzado tanto que de continuo está el mal. La suegra mata a la nuera, el marido mata a la mujer mata al marido por dinero, por esto, por amante. Qué triste humanidad somos, parece que somos peor que cualquier animal que no es pensante. Y lamentablemente pueden pasar tradiciones como celebrar el Día de la Madre, el Día del Padre, el Día del Niño, todas las fiestas que usted quiera. Fiestas vanas, aparte de ser paganas. ¿Sabe por qué? Porque simple y sencillamente son vacías. No hay un reconocimiento genuino. Cuando hay un conocimiento genuino, y eso es lo maravilloso de vivir para Cristo y limpiarnos de la contaminación dentro de nosotros, que vivimos el día a día como que fuera el último día, y el primer día de nuestras vidas lo vivimos al máximo. Dios nos enseña a respetar al máximo, Dios nos enseña a caminar al máximo sin esperar nada del mañana y desechar todo lo que ya fue el día de ayer. Si no hemos logrado vivir de esa manera, estamos en un error caminando en el camino.

y debemos de detenernos y caminar por las sendas antiguas, dice su palabra. Así que esta hermosa mañana vamos a dar la introducción y quiero leer en esta mañana Job capítulo 23. Y su palabra dice en el nombre del Padre, del Hijo y de su Santo Espíritu de esta manera. Respondió Job y dijo: hoy también hablaré con amargura, porque es más grave mi llaga que mi gemido. ¿Quién me dirá el saber dónde hallará a Dios? Yo iría hasta su silla, expondría mi causa delante de él y llenaría mi boca de argumentos. Yo sabría lo que él me respondiese y entendería lo que me dijera. Contendería conmigo como grandeza de fuerza. No antes él me atendería. Ahí el justo razonaría con él y yo escaparía para siempre de mi juez. He aquí, yo iré al oriente y no lo hallaré, y al occidente y no lo percibiré. Si muestra su poder al norte, yo no lo veré. El sur se esconderá y no lo veré. Mas él conoce mi camino. Me probará y saldré como oro. Mis pies han seguido sus pisadas. Guardé su camino y no me aparté. Del mandamiento de sus labios nunca me separé. Guardé la palabra de su boca más que mi comida. Pero si él determina una cosa, ¿quién lo hará cambiar? Su alma deseó e hizo. Él pues acabará lo que ha determinado de mí. Y muchas cosas como estas hay en él, por lo cual yo me espanto en su presencia. Cuando lo considero, tiemblo a causa de él. Dios ha enervado mi corazón y me ha turbado el Omnipotente. ¿Por qué no fui yo cortado delante de las tinieblas? ¿No fue cubierto con oscuridad mi rostro? Qué tremendo, qué angustia tan fuerte tenía Job a causa de todo aquello. Y aquí habían llegado sus amigos y probablemente habían contaminado su ser con todo aquello que le decían, porque sabe que ese es uno de los puntos más importantes acerca de la contaminación del hombre. Que el hombre, cuando está tan contaminado, y se lo podemos comparar como el veneno. ¿Sabe usted que la serpiente no tiene necesidad del veneno? Porque si la serpiente solamente con estrangular pudiera comer, ella no necesita del veneno, mucho menos, ¿verdad?, de atacar con veneno. Hay una cierta mínima dosis de la cual ella utiliza para poder paralizar a la víctima con que ella va a alimentarse. Pero entonces habría la gran pregunta de que por qué entonces escupe tanto veneno y tira tanto veneno a presas que no puede digerir. Y esto viene a ser similar al hombre contaminado. Cuando ya tiene demasiada acumulación de toxinas espirituales y almáticas, sentimentales y morales, necesita escupir para afuera. Por eso muchas veces lo que hablamos dice más de mí que lo que quiero expresar de ti. Y por eso eran las preguntas: ¿estaremos haciendo bien delante de Dios? ¿Lo que estoy haciendo, lo que yo llamo excelencia para Dios, es en verdad lo que Dios ve de mí? No nos hemos salido del tema. No nos hemos salido del tema. Pero démosle gracias al Señor en esta mañana y que Él sea quien dirija esta enseñanza y nos dé su bendita palabra que edificará nuestra alma,
la purificará y la santificará para que nosotros tomemos un camino diferente y nos detengamos por el que vamos creyendo que es camino recto y enderecemos nuestros pasos para caminar verdaderamente por la senda antigua, la cual sí nos llevará a la salvación. Amantísimo Padre que estás en gloria en esta mañana, te damos gracias, Señor. Gracias por tu gran misericordia, por tu gran amor, tu gran bondad, bendito Dios. Alabanza tu nombre, Señor, en las alturas, y alabanza en la tierra tu nombre también, Padre. Alabanza porque nos has dado vida, y alabanza porque nos has dado el soplo. Alabanza porque nos has dado el día. Alabanza porque la noche nos ha hecho el descanso, Señor. Alabanza, Padre eterno, a tu nombre, porque tú eres solamente digno de recibirla, porque por ti es que hoy estamos nosotros de pie. Alabanza a tu nombre, mi Dios amado, porque por ti existimos, porque nosotros no podemos subsistir solos. Alabanza a tu nombre por aquellos que están trabajando, por aquellos que van caminando, por aquellos que van sobre la cinta asfáltica. Alabanza por aquellos que has, Señor eterno, guardado su día y van de regreso a casa. Aquellos también que van en camino a las misiones, Señor amado, al necesitado, a la viuda, al huérfano, aquel, Señor, que ha clamado y tú le estás llevando su provisión a tiempo, porque es al tiempo tuyo, Jehová. No es al tiempo que nosotros decimos, no es al tiempo que el hombre marca, porque tú no te mueves por caminos humanos, sino que tus senderos, dice la palabra de Dios, que tus caminos son más altos que la tierra al cielo, Señor, de nuestros caminos, y nuestros pensamientos, tus pensamientos son aún más grandes que nuestros pensamientos. ¿Cómo podremos nosotros querernos comparar si solamente tú eres Dios? ¿Cómo podemos nosotros osar a quererte enseñar cuáles son tus tiempos, tus momentos y de la manera en que debemos andar si tú eres Dios? Alabanza tu nombre, oh bendito Rey del universo, de la tierra, de mi alma y de la salvación de esta tierra, Señor. Oh, bendito eres, Señor amado, alabamos tu nombre en esta mañana. Gracias, Padre Santo, porque como así estás, Señor, con la mujer, bendito Rey de la Gloria, en esos momentos, Padre, donde da luz, donde no hay nadie que la pueda ayudar, así también estás con el misionero, así también estás con aquel cautivo, así también estás con aquel perseguido, y así también estás con nosotros. Oh, bendito Rey, si tan solo pudiéramos meditar un momento en lo grande que eres, Señor. En lo maravilloso, Señor eterno, eres el omnipotente. Esa palabra queda pequeña para describirte, Señor. Eres magnificente, eres grande, bendito Dios. ¿Quién como tú? Decía David, ¿quién como tú? Oh, bendito Rey de Gloria, gracias, Señor, y te pedimos por cada uno de los que se han sintonizado. Gracias por aquellos que están oyendo por las vías radiales, Señor, y las ondas sonoras de la radio. Aquellos que están escuchando por las ondas sonoras del internet, Señor amado. Aquellos que están escuchando por señales, Señor eterno, sea por vías sociales, Padre. Y por todos aquellos, Señor, que después estarán viendo, Padre Santo, esta grabación y oyendo esta grabación, Padre eterno. Oh, bendito Rey de la Gloria, no es, Señor eterno, casualidad, no es por gusto nuestro que estemos aquí, Señor, es porque tú lo has mandado, y en algo, Señor, el alma de tus hijos será edificado. Oh, bendito Rey de la Gloria, límpianos cada día más, purifícanos, Señor, como el oro cada día más, purifícanos como la plata en el crisol, Señor. Oh, bendito Rey del Cielo, cuánto necesitamos ser limpios en este tiempo. Hoy más que nunca, que en la mente del hombre está de continuo el mal. Límpianos y apártanos así como se apartó Noé, Señor. Límpianos y apártanos, Señor, para que podamos nosotros ser salvos en la barca de salvación.
Oh, bendito Rey de la Gloria, mi Dios amado, gracias. Gracias verdaderamente porque estás ahí con el enfermo dándole consuelo, sanidad. Con aquellos que ya se ha determinado, Señor, que no vivirán. Tú estás allí, Señor, en esos últimos momentos. Solamente tú puedes dar, Señor, la sensación de tranquilidad, de paz y de consuelo. Estás con la Madre, bendito Rey de la Gloria. Esta mañana yo te quiero pedir, Señor, por la madre y los familiares de cada uno de esos jóvenes, Señor, que su decisión, Señor, los puso en una forma muy contraria a la voluntad, Señor, y contraria al favor de ellos, Señor, por lo que hicieron en esa escuela. Señor, daré el consuelo a las madres, Padre, y a los padres, porque muchas veces, a veces el padre se queda y se flagela preguntándose qué hice mal. Pero cuando hay personas que han buscado tu nombre, Señor, a veces son pruebas y diversas pruebas de las cuales, Señor, tú fortalecerás y aumentarás nuestra fe a causa de ellas. Y a veces hay caminos que al hombre le parecen rectos, pero su fin es de muerte, dice tu palabra. Así que nuestros caminos deben de ser tus caminos, porque eres el único que sabes qué nos conviene, cuándo nos conviene y al tiempo que nos conviene. Oh, bendito Rey de la Gloria, dale consuelo. Y que esta, oh, bendito Rey de la Gloria, que va a pasar con estos jóvenes, sea, Señor, lección perpetua para su espíritu. Y sean, Señor eterno, de una manera que se sea transformado su corazón y su mente. Para que se den cuenta, Señor, que haya alguien que les hable de tu palabra, Señor. Para que se den cuenta que hay un Dios, que el cual aún les tiene misericordia porque siguen con vida. Oh, bendito Rey eterno, gracias, Señor, en esta mañana. Ten, Señor eterno, gran favor y misericordia por esas familias. Oh, bendito Rey de la Gloria, Señor. Y darles descanso en estos momentos de angustia, Señor. Dale, Señor eterno, entendimiento de cómo, Padre, y que mediten y piensen, Señor, en lo que fue bueno y en lo que fue malo. Oh, Señor amado, en tus manos dejamos la vida de estos cuatro jóvenes, Señor eterno. En tus manos, Señor, porque solo tú puedes estar con ellos en ese lugar. Y gracias por guardar nuestros hijos. Gracias por guardar, Señor eterno, a todos los que se salvaron en ese lugar. Gracias, bendito Dios eterno. Señor amado, tú conoces el corazón de tanto joven que está planeando cosas similares. Señor, solamente tú puedes poner estorbo para que no se haga, para que cambien esos pensamientos, pensamientos que el enemigo aprovecha porque son pensamientos de soledad, de falta de amor, por la contaminación que hay en la vida del hombre. Oh, bendito Rey eterno. ¿Cuántas veces pasamos leyendo, Señor, lo que es San Mateo capítulo 15 y no lo entendemos cuán dura es la contaminación del hombre? Oh, bendito Rey eterno, hoy abre nuestra mente y nuestro corazón para que la palabra pueda penetrar como espada de doble filo y parte el alma, Señor, y la coyuntura de nuestros huesos y nuestros tuétanos, Padre Santo, para que tu palabra penetre no solamente como oidores vacíos, sino que sea, Señor, como oidores de hambre de justicia, de hambre de verdad. Como esa clase de oidores recibimos esta mañana la palabra. Da consuelo, Señor, da sanidad al que la necesita. Mira al enfermo, Padre eterno. Hay desahuciados terminales, pero tú tienes la última palabra. Oh, bendito Rey eterno, las madres angustiadas, aquellas que están llorando, aquellas que están en un contristamiento, Señor, porque el día de mañana no hay quien se acuerde de ellas. Pero que sepan que para nosotros ya las tradiciones vanas son, porque tú te acuerdas de nosotras todos los días de nuestra vida hasta que partemos, y más allá aún del tiempo, si nosotros pasamos de muerte a vida eterna.
Oh, bendito Rey de la Gloria, Señor. Gracias te damos en esta mañana, porque podemos

con que pueda ayudarte, ya no ha de honrar a su padre o a su madre. Así habéis invalidado el mandamiento de Dios con vuestras tradiciones. Hipócritas, bien profetizó de vosotros Isaías cuando dijo: este pueblo de labios me honra, mas su corazón está lejos de mí. Pues en vano me honra, enseñando como doctrina mandamiento de hombres. Y llamando así a la multitud les dijo: oíd y entended. No lo que entra en la boca contamina al hombre, mas lo que sale de la boca, esto contamina al hombre. Entonces, acercándose sus discípulos, le dijeron: ¿sabes que los fariseos se ofendieron cuando oyeron estas palabras? Pero respondiendo él dijo: toda planta que no plantó mi Padre celestial será desarraigada. Dejadlo, son ciegos guías de ciegos, y si el ciego guiare al ciego, ambos caerán en el hoyo. Respondiendo Pedro les dijo: explícanos esta palabra. Y Jesús dijo: ¿también vosotros sois aún sin entendimiento? ¿No entendéis de que todo lo que entra en la boca va al vientre y es echado en la letrina? Pero lo que sale de la boca, del corazón sale, y esto contamina al hombre. Porque del corazón salen los malos pensamientos, los homicidios, los adulterios, las fornicaciones, los hurtos, los falsos testimonios, las blasfemias. Estas cosas son las que contaminan al hombre, pero el comer con las manos sin lavar no contamina al hombre. ¿Sabe? Si se pudiera traducir de otra manera estos versículos que el Señor dice antes de llamar hipócritas, bien de vosotros profetizó Isaías. Yo le dijera a usted que se traduciría de esta manera: porque vosotros también quebrantáis el mandamiento de Dios por vuestras tradiciones. Porque Dios mandó diciendo: honra a tu madre y a tu padre todos los días hasta que mueran. Porque todo aquel que solo honra a su madre y a su padre el día del padre y el día de la madre muere irremisiblemente. Pero vosotros decís cualquier cosa. Cualquiera que sea mi ofrenda, lo que yo le quiera dar a mi madre y a mi padre ese día, eso será mi ofrenda a Dios. Qué bonito el ser humano se acomoda cuando tiene contaminación. ¿Sabe? Para aprender este capítulo de San Mateo capítulo 15 acerca de la contaminación del hombre, es increíble cómo Dios a nosotros nos enseña. Cómo el Espíritu Santo te enseña de una manera tan simple, tan fácil, a entender la bendita y sagrada palabra de Dios, que créame, lo vuelvo y lo repito, yo no estoy en contra de los que estudian, pero en verdad yo no creo que ninguna teología, ninguna enseñanza, ninguna escuela, ninguna universidad te vaya a enseñar como te enseña el Espíritu Santo de Dios a discernir la palabra y a digerirla. Se recuerda que hace varios sábados se les habló acerca de la mala semilla de la cizaña. Pero también está la levadura de los fariseos. Y yo le decía al Señor, para entender estas cosas uno tiene que profundizarse en seres de esto. Y aquí me tiene aprendiendo a hacer levadura natural. Y sabe que ha sido un proceso tan interesante, porque yo decía: la semilla de la cizaña es mala porque en sí la semilla es mala. Y se puede comparar con aquellos que habla la palabra, que dice que son hijos de su padre el diablo. Pero ¿cómo puede ser? Porque el fariseo era escogido de Dios, enseñado y educado para Dios. A lo cual se puede decir que era la semilla del trigo. Pero ¿cómo es posible que una semilla buena produzca algo como la levadura?
Y viene a ser peor que ser

0: Día mala, porque viene la tibieza y la levadura fariseísta viene siendo un desglosamiento del espíritu de estupor que te mata, te ensordece, te enmudece y te enceguece. Y es tremendo, ¿sabe por qué? Porque pregúntese usted, ¿cómo es posible que si eres semilla buena de trigo que Dios escogió, tú estés produciendo levadura inmunda, por la cual Dios te llama tibio e hipócrita, por la contaminación que hay en tu vida, por lo que escondes en tu vida? ¿Sabes por qué? Porque cuando el enemigo te convence de callar el pecado y de excusar tu pecado, entonces él te lleva la ventaja, porque te dice: no se lo digas a nadie, guárdate el secreto. Y sigue fingiendo que eres cristiano. Sigue fingiendo que eres un verdadero hijo de Dios santificado. Pero la palabra de Dios dice: hipócritas. Y Dios en otro capítulo advierte y dice: alejaos, corred de la levadura de los fariseos. Yo he escuchado gente predicando que dice que hay ciegos que miran mejor que el que tiene vista. Cuando la palabra de Dios a mí me dice que el ciego caerá a un hoyo y llevará a otros ciegos, y si es posible, producirá más ciegos. Y la palabra no se va a confundir en esto. A veces la gente dice: ay, pero es que yo me voy a excusar. Ahorita esta mañana veníamos hablando con mi niña acerca de lo que es la decisión propia. Hay gente que quiere ser víctima toda la vida y victimizarse. Hay gente que dice: ay, es que yo no puedo cambiar porque yo viví una vida de esta y de esta manera. Lo siento mucho, pero la palabra de Dios dice que por eso nos dio vida singular a cada uno, nos dio una decisión a cada uno. Tú puedes ser el hijo de un violador, de un asesino, de una prostituta, de lo que tú quieras. Pero tu decisión es si tú quieres ser diferente o seguir los pasos de las maldiciones generacionales que te arrastran. Que no va a ser fácil. Te lo digo de antemano. Romper maldiciones generacionales no es pan para comer verdaderamente con sopa. Es algo duro, es algo difícil, es algo que constantemente hay que estar en la guerra y en la lucha. Pero de que se logra la victoria, claro que sí, porque ya Cristo dio la victoria en la cruz del Calvario. ¿Qué es lo que está contaminando mi vida por lo cual yo no puedo dar buen fruto y lo que estoy produciendo es fruto vano, levadura, árbol que no da fruto? Sabe que yo analizando, y yo sé que pues ha de haber alguna expresión científica más clara, más sencilla de entender, pero yo, como soy del vulgo, se lo voy a decir como yo lo entendí. Cuando empecé a hacer el proceso, se le llama masa madre, o se puede decir que la levadura. Usted pone una cantidad de eso, sí, de la mejor flor de harina que usted tenga. Tiene que tener mucha alta proteína, porque entre mayor sea la proteína y mejor la calidad de la masa, de la harina, mejor va a ser la levadura. O sea, para empezar, Satanás no se va a ir con cualquier ignorante en la vida cristiana, se va a ir con aquellos que tienen el hambre grande, con aquellos que tienen una saciedad inmensa por la palabra y traen un propósito gigante. Eso es lo que a mí me da a entender la proteína y la harina. Gente que tiene llamado grande, gente que tiene proporciones grandes para el ministerio espiritual en la tierra. Entonces usted pone la misma cantidad, oiga bien, la misma cantidad, y aquí viene lo interesante. La misma cantidad de harina por la misma cantidad de agua, lo mezcla y lo deja ahí. Y eso sí, tiene que ser agua purificada, no puede ser cualquier agua. Y en el método de fermentación sucede algo que esté escondido en esa harina pulverizada de aquel buen trigo de calidad, crea una bacteria, la cual empieza a devorar todo lo bueno y se empieza a alimentar de lo bueno y empieza a crear, primero, un mal aspecto. Segundo, un mal olor. Y tercero, empieza a crear una evolución. Y resulta que esto usted, para que esa masa llegue a formarse bien, esa levadura, usted la tiene que estar alimentando, pero eso sí, no la puede alimentar con agua cualquiera. Tiene que ser agua filtrada y más harina de buena calidad. Para mí, tipificación del conocimiento de la palabra y del conocimiento de la vida, que significaría el agua cristalina. Pero como aquello escondido se está devorando lo que nada más es bueno, está alimentando aún más aquello que está escondido. Es algo bien tremendo ver esto, porque yo empecé a ver yo empecé con una cucharita y yo ya tengo tal vez como medio galón y sigue creciendo eso. Y yo empiezo a mirar y empiezo a ver cómo se multiplica, cómo va creciendo, cómo se va deformando y cómo va formando otra cosa. Y digo yo, wow. Y a veces nosotros decimos que lo que ojos que no ven, corazón que no siente. Y la contaminación que hay dentro de nosotros, sea un orgullo, sea la vanidad, sea la prepotencia, sea la sensualidad, sea el odio, sea el rencor, sean los malos pensamientos, la lascivia, la lujuria, está haciendo de tu buen trigo, te está convirtiendo en una levadura que cada día va creciendo más. Y al final, esta mañana, me recuerdo que mi esposo me dijo, ¿y tú crees que es? ¿Y por qué echas esa cucharita? Me dijo, en ese gran frasco, porque es que esto va a crecer. Y empecé yo en el proceso, y me decía mi esposo, ¿tienes fe que esto crezca? Yo no creo que vaya a pasar nada, eso ahí se va a podrir. Le dije, no, y esto tú verás que es, le dije yo, lo que podemos más claramente entender acerca de la contaminación de aquellos que ya en Cristo Jesús viven, pero no han entregado su vida para que Cristo viva en ellos y no ellos por Cristo. Porque por eso lo dice Pablo, ya no vivo yo, mas Cristo vive en mí. Nosotros vivimos para Cristo, pero no dejamos que Cristo viva en nosotros para vivir por Él. Y por eso la contaminación nos hace quebrantar los mandamientos de Dios en muchas áreas. La contaminación, por eso si usted se fija cómo habla Job y dice, hoy hablaré nuevamente con amargura, porque ¿quién me llevará? Estaba tanta la vida de Job triturada, que decía, iré al norte y no lo hallaré, iré al sur y se esconderá, iré al este y no lo oiré, iré al oeste, tampoco me oirá. Estaba tan agobiada su alma que sentía que ya Dios no contestaba. Y eso se llama contrictamiento del Espíritu Santo. Cuando usted ya no escuchó la voz de Dios, ya no recibió el mensaje de Dios, ya no escucha con claridad el llamado de Dios y empieza usted a ver de dónde saca palabra, porque ya el Espíritu Santo no le la da. Ya usted parece un disco rayado. Y yo, en verdad, créame que yo me impacto, porque a veces digo yo, bueno, nos va a dar este tema el Señor y este tema, pues yo creo que lo mucho un mes. Mire, este tema ya vamos para año y medio. y hay tanto de dónde sacar, porque de un capítulo hay tanto. ¿Y sabe por qué? Porque yo decía, Señor, ¿cómo le hicieron aquellas almas en la cortina de bambú cuando se pasaban papelitos de un versículo? ¿Cómo ese versículo los alimentaba? Y hoy mis ojos lo están entendiendo. Que con un versículo chiquitito puedes tener una alimentación gigantesca. Dios te puede hablar de mil y una manera. Y la contaminación del hombre ha llevado que la honra del padre, de la madre, la honra de nuestro prójimo, la honra de la salvación, la honra de nuestra alma, la honra de nuestra dignidad y de nuestra identidad se disminuya a tradiciones vanas de un día al año. A tradiciones de que, oh, yo solamente voy a orar cuando tenga necesidad. Me voy a acordar de Jehová cuando me esté muriendo. Allá voy a tener guardado a Dios, pero cuando me acuerde de la necesidad, me voy a acordar que tengo un Dios. ¿Sabe? Yo me estaba impactando de un reportaje que hacían acerca de Israel, de cuántas veces fue preso, de cuántas veces fue cautivo, de cuántas veces fue oprimido, de cuántas veces fue casi destruido. Es un récord inmenso. Y más sin embargo, el corazón de Israel no quiere volver a Dios. Ahora, ¿qué será de nosotros? A nosotros se nos ha dicho que el gentil nunca estuvo en los planes del Dios. Mentira del diablo. Desde el Génesis hasta el Apocalipsis, Dios sigue usando al gentil para hacer su voluntad, porque Él es Dios de todos. Y nosotros debemos de aprender eso en la vida. Nosotros debemos de entender que Dios verdaderamente es Dios en todo lugar. Es el Dios del universo, el omnipotente, el omnipresente. No vamos a quedar hasta aquí porque lamentablemente se nos ha terminado el tiempo. Vamos a quedarnos con el tema de la levadura de los fariseos. Y aquí estaremos el próximo sábado, si así Dios lo permite. Y si Dios en su misericordia lo permite, estaremos aquí con mi esposo. ¿Y sabe algo? Queremos también de corazón que usted medite en esta palabra. ¿Qué hay oculto dentro de mí que estoy haciendo que la levadura crezca y por eso no puedo dar buen fruto, sino que estoy haciendo oler mal delante de Dios porque el pecado está subiendo hasta el Señor? Y segundo, estoy consumiendo todo lo bueno que se me da, pero lo desecho en la letrina. No me entra, no me alimenta. Y sino que está alimentando usted más el pecado que iba escondiendo adentro porque no lo quiere entregar, no quiere abandonar, no lo quiere dejar. Ahora entiendo mucho más por qué Dios nos dice que con modestia nos vistamos, que con dignidad nosotros nos representemos y con identidad nosotros anunciemos el Evangelio. Todo lo demás es levadura que nos está consumiendo, nos está pudriendo porque no podemos reflejar a Cristo en nosotros, porque aún Cristo no está en nosotros. Créame que cada día entiendo más la palabra. Y me hago tan pequeñita porque digo, no sé nada aún. Aún no sé absolutamente nada. Apenas voy entendiendo por qué la O es un círculo. Pero el día de mañana muchos lo celebrarán. Pero ¿sabe qué? Celébrese en Cristo Jesús usted, que por su misericordia día a día Dios le guarda, Dios lo ama, Dios lo cuida, Dios lo bendice, Dios lo honra. No lo haga una vez al año, ni permita que se lo den una vez al año. La palabra de Dios dice todos los días. Todos los días estará de continuo en nuestra boca el Dios de nuestra salvación. Pase buena tarde, disfrute este día que está maravilloso, bello. Ya se fue la agüita, ya vienen los días de calor y no nos quejemos, porque todo es bajo la voluntad de Dios y por su gran misericordia. Pase buena tarde, Dios le bendiga.
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versículos del 1 al 3. Dios es nuestro amparo y fortaleza, nuestro pronto auxilio en las tribulaciones. Por tanto, no temeremos, aunque la tierra sea removida y se traspasen los montes al corazón del mar, aunque bramen y se turben sus aguas y tiemblen los montes a causa de su braveza.

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2: Las oraciones no tienen fecha de vencimiento.
3: Yo quiero enamorarme más de ti.
1: Aunque pienses que Dios se olvidó de lo que pediste.